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amor. Seguimos compartiendo Anochecer Campero, mis amigos, con todos ustedes por la M1420, la radio de General Conesa, cuando son las 21 y 4 minutitos. Ahí estamos con todos ustedes. Tenemos casi una hora todavía de programa para compartir con todos ustedes aquí por la radio de General Conesa. El saludo grande para este camionero que se hace compañía con nuestro programa, Juan Carlos Miranda. Le mando un saludo grande, muchas gracias. Va viajando para La Plata y se va acompañando. Dice que todos los programas se acompañan con mi programa, que le hago buena compañía, dice, en el viaje. Y bueno, me alegro mucho, amigo, que le sirva de compañía para usted, que anda viajando y trabajando con su camión, este camionero, que es de Barker, de Barker, y me estaba pidiendo Sinfonía Silvestre, ¿lo encontró otro lugar donde pase? Por Los Manceros, así que en un rato se lo vamos a pasar, así que el saludo grande, amigo Miranda, camionero gaucho, que anda viajando para la ciudad de La Plata, que es de Barker, y se va acompañando con Anochecer Campero, con la M1420, la radio más campera, AM1420, la radio general con ese. El abrazo grande y gracias por el mensaje, y gracias por acompañarse con nuestro programa Anochecer Campero. En un rato lo vamos a estar complaciendo, ¿qué más tengo por acá, chico? Y con Darío Díaz, ahí escuchando la radio, ¿qué me ha mandado acá? ¿Puchero es eso, Chingoletti? Parece que es un puchero. Le mandamos un saludo grande, me hace de hambre, Chingoletti, con eso, El amigo Jorge Aranciaga, le mando un saludo grande ya por los pagos de Dolores, que anda acompañándose con la radio, con Anochecer Campero. ¿Cómo anda, Jorge? ¿Todo tranquilo? Le mando un saludo grande, Bueno, dice que los está escuchando con su compañera ya, por los pagos de Dolores. ¿Dónde lo noté? Por acá. Acá. Jorgito Aranciaga se anda acompañando con la radio, está escuchando la radio con su señora Susana, así que saludo y quiere dedicarle un tema para Susana y su cuñada Natalia. Así que le mando un saludo grande para Susana, Natalia y Jorge Aranciaga, nuestro cliente que tenemos por ahí en los pagos de Dolores. Le mando un abrazo grande. Ahora le vamos a estar pasando un tema, Jorge, ¿cómo no? Muchas gracias por el mensaje. Se está haciendo compañía con Anochecer Campero, Jorgito, mañana andamos por allá, Jorge. ¿Quién más tengo por acá? Leito Río dice: hola, paisano, ¿cómo andás? Si me pasás un tema campero, gracias, paisano. Saludo grande para Leo Río y por los pagos Dolores, que anda prendido la radio de General con esa, la M1420, también como siempre. El saludo grande, amigo. Muchas gracias por estar prendido la sintonía. Enrique Cámara, ¿cómo andás, Enrique? Hola, amigo, acá estoy firme como todos tus programas. Dice: si podés, pasame Los Hermanos Caín por Abel y Bru. Gracias. Paisano, el saludo grande para Enrique Cámara, que los viene pidiendo el tema Los Hermanos Caín por el recordado Abelito y Bru. El saludo grande, amigo Enrique Cámara, que tuvimos el gusto de encontrarnos acá por la fiesta de Villarrot, en la fiesta de Baristo con Enrique Cámara. Muy buenas noches, payador, me dice el amigo de los pagos de Madariaga, que anda escuchando la radio ahí por los pagos de Madariaga, siempre Valenzuela, prendido a la sintonía de la radio, Así que le mando un saludo grande, gracias por andar siempre escuchando la radio y lo está pidiendo la payada. Grande para mi amigo el Ñato Marrero, que anda firme escuchando la radio, y me pedí una milonga campera, dice, para dedicársela a Javi Cabrera, a su señora, y para Carlitos Brón por los pagos de Guido. Muchas gracias, Ñato Marrero, te mando un abrazo grande a la distancia, Gracias por estar ahí prendido a la radio. Vamos a ir con este tema que lo había pedido el amigo Rodiño, pero me lo había pedido por Socodato, pero bueno, no lo tengo por Socodato, se nos vamos a pasar por Pino, Patrones de Ante. Así que se lo vamos a estar dedicando también para Ñato Marrero. Para ir con el otro tema de Carlos Marquesini, para Beto Ceja, Martín, el Chueco Ceja, allá por Santa Teresita. Este tema de Carlos Marquesini, el payador de los pagos de Chivilcoy, que lleva como título Un aplauso para el asador. No sé quién será el asador en el día de hoy, si será Martín, será el Chueco, Beto, no sé. Martín no creo. Le tengo más fe a Beto y al Chueco que a Martín. Así que le vamos a dedicar este tema de Carlos Marquesini, Un aplauso para Anochecer Campero.

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sea afuera o sea en la casa. ¿Quién no ha dicho sí, señor? Un aplauso al asador. Difícil tarea el que asa. No es pa' cualquiera echar brasa, y es verdad lo que converso. Yo que observaba ese esfuerzo, después de un asado rico, con el alma le dedico pa'l asador este verso. Pasa en cualquier jineteada, mientras que uno está mirando, ahí lo tiene al criollo asando sin que pueda mirar nada. La sortija, la cantada, lo tienen al asador cumpliendo con su labor sin cobrar generalmente, porque lo hace simplemente por gaucho y por servidor. Lo he visto en más de una peña que se ofreció de gauchada traerle carne congelada o que hace con mala leña, pero él lo mismo se empeña en ponerle voluntad, porque tiene en realidad dentro de ese pecho suyo algo que llaman orgullo y otro llaman dignidad. Y a la hora que le dijeron, pese a tanto contratiempo, ya tiene el asado a tiempo y a punto como pidieron. ¡Qué lujo los que comieron vacío, matambre, costilla! Porque es una maravilla un buen churrasco paisano si está hecho por buena mano del patrón de la parrilla. Y no crea que es perezoso o echó de gusto la fama, que tanto le asa la llama como hace un asado al pozo. O si el día está lluvioso, debajo del chaparrón acomoda en un rincón varias chapas. El asunto es que va a sacarle a punto el cordero o el lechón. Y da un consejo especial, por si a alguno le interesa, que salando con sal gruesa nunca se pasa de sal. La salmuera es lo ideal, agua, sal, ajo, pimienta. Pero la experiencia cuenta, aunque él no haga mucho teatro, no es lo mismo asar pa' cuatro que asar pa' 150. Pollo, chivito, cordero, carne potro, jabalí, lo que le pongan allí se lo va a asar, compañero. Es por eso que yo quiero darle ese oficio valor, y sin ser conocedor, pero siendo de buen diente, yo les pido nuevamente un aplauso al asador.

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1: Acá andan. Fíjate el rato que estoy por ir a visitarlo al tío y que una cosa es que otra y no paso, ¿eh? La tía Titi también hace rato, ¿eh? En estos días los voy a visitar y ella tomó unos mates. Así que le mando un saludo grande. Me estaba pidiendo algo de Juan Alberto Truchet, el tío Evelio, pero no encontramos nada acá en la computadora de Juan Alberto Truchet. Juan Alberto Truchet. ¿Encontró algo? Grande, qué rastreador, lo buscó con el GPS usted. Bueno, vamos a ver si está el tema. Creo que se llama Labardén. Si está ese tema por ahí, se lo vamos a pasar al tío Belio en un rato. Que yo la otra vez estuve hablando con Juan Truchet, no encontrábamos nada acá en la radio. Y es muy buen cantor, Juan Alberto Truchet, que le mando un saludo, que seguro que me está escuchando, porque me escucha siempre ahí por los pagos de Guido. Le mandamos un saludo grande. Gracias, tío Belio, te mando un abrazo grande. Ahí algo encontró Héctor Regardo. Vamos a ver qué es lo que hay de Juan Alberto Truchet y lo vamos a estar complaciendo en un rato. ¿Qué más tengo por acá? Creo que tengo algunos mensajes más por acá. A ver. Acá tengo una llamada perdida. ¿Quién me llamó? Que no lo pude atender. A ver, característica de la costa, ¿eh? Y bueno, por acá tengo más mensajes también. El amigo Jorge Morelo. ¿Cómo anda Jorge Morelo, el cantor de boliche? Me ha mandado un audio. Ya lo estoy escuchando, amigo Morelo. Le mando un saludo grande por los pagos de las armas, que anda firme escuchando la radio como siempre. El saludo grande para usted. Gracias por estar prendido a la radio de General Conesa. El cantor campero ahí de los pagos de las armas, que anda escuchando la radio, Le mando un saludo grande y gracias por estar prendido a la sintonía de la M1420, la radio de General Conesa, vamos ahí con los numeritos de la quinela, que hace rato que no paso la quinela. Esta es la nacional, Héctor Regardo, ¿no? Me veo perdido con la quinela porque hace rato que no pasamos los números de la quinela, Vamos con la nacional, a ver, del día de hoy. A la mañana, la primera salió el 1808, la segunda de la mañana salió el 6710, a las 2 de la tarde, 3 de la tarde por ahí, creo que se juega la otra quinela, el 5620, la fiesta salió, y después a las 6 de la tarde salió la Virgen, el 7960 salió a la cabeza, y ahora lo que tiene que ver nocturna salió el soldado, el 6112 a la cabeza, lo siguen en el segundo lugar el 9499 los hermanos, en el tercer lugar salió el 0801, el cuarto el 1496, el quinto el 3853, el sexto 1189, el séptimo 4615, el octavo el 8957, el noveno el 5193 y el décimo el 2083. El mal tiempo, buena cara, dicen, Así que a la cabeza en la nocturna de ahora el 6112, el soldado, Vamos con la de la provincia de Buenos Aires del día de hoy. Te cuento enseguida, la mañana la primera salió el 0292, el médico. La segunda de la mañana salió el 9427, los platos. Y a las 2 de la tarde 0039, la lluvia. Y a las 5 de la tarde el 3911, que el 11 no me acuerdo qué es en este momento, el cañón creo que. Y ahora a la cabeza en la provincia de Buenos Aires salió el 6951 la cabeza, el segundo 6219, el tercero 8282, el cuarto 2297 y el quinto el 5997. Ahí están los otros, el sexto el 5177, el séptimo 5059, el octavo el 2918, el noveno 3728, el décimo el 6433. Ahí están todos los numeritos de la quinela para todos ustedes, te lo estamos pasando aquí por Anochecer Campero, por la M1420, la radio de General Conesa, cuando son las 21:27. Vamos a ir con este tema, no me la saque a la quinela que ahí tengo que chequear algo. Déjemela ahí que ahora la vamos a chequear unos números. Vamos a ir con este tema que los había pedido este amigo camionero de los pagos de Barker, el amigo Miranda. Ay, ¿cómo era el nombre de la cuñada? A ver por dónde lo noté por acá. Por acá creo que lo noté, Natalia. Así que para Jorgito Aranciaga, para su señora Susana.

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1: Muy bien, mis amigos, ahí estamos, con todos ustedes compartiendo Anochecer Campero por la M1420. Por acá me escribió Juan Trujillo, así que ahí está pedido Juan Trujillo, así que lo vamos está complaciendo mi tío que los estaba pidiendo ese tema de Labardén por 100 años de amor, ¿no? Se llama. Así es, así que en un rato nos vamos a pasar para el tío Evelio de Juan Trujillo. Muchas gracias, Juan Trujillo, por estar escuchándome. Yo sabía, así que la vamos a compartir con todos ustedes como siempre y complaciéndolo a los amigos que los vienen pidiendo la payada de Marcelo Dussé y Carlos Marquesini. Ahí está la payada y suena así de esta manera para todos ustedes y los que son gustosos.
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Ahí estamos. Estuvimos con la payada, con el querido Carlos Marquesini de los pagos de Chivilcoy, ¿eh? Seguimos con todos ustedes, mis amigos, compartiendo más Anochecer Campero. Ya estamos en la recta final de este programa, ¿eh? Ahora vamos a ir con Trujet, con Juan Alberto Trujet, Ricardo, ¿eh? Gustavito Molina, ¿cómo anda, mi amigo? ¿Todo bien, Gustavo Molina? Qué payada, Marcelo querido, dice, sos parejito como talón de oso. Saludos grandes, Gustavo Molina, Arbolito, que anda escuchando la radio, ¿eh? Gracias, Gustavito Molina, por estar ahí prendido siempre, escuchándome. 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

Muy bien, mis amigos, hemos llegado al final de este programa, ¿eh? Me quedan unos auspiciantes por acá que ya cumplo con ellos y los vamos, ¿eh? Con Abel y Bruce. Vamos a quedar en deuda con el amigo Gómez, que me había pedido algo del querido Manuel Rosa, pero bueno, no vamos a llegar, ¿eh? 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Juan Trujillo dice, gracias Marcelo, me emocioné, dice. Un beso al cielo a Daniel Monroy, mi guitarrero. Bueno, Juancito Trujillo, te mando un abrazo grande. Se emocionó de escuchar sus temas, ¿eh? Aquí encontramos ahora, encontró a tu regardo en la computadora. Tenemos un montón de temas. Juan Trujillo ahora sí apareció por ahí, ¿eh? Así que en la semana vamos a estar compartiendo algunos otros temas más de Juan Trujillo. Hay un lote de temas por ahí. Ahí apareció tu regardo, lo buscó con el GPS y los encontró. Juan Trujillo, te mando un abrazo grande y muchísimas gracias por estar prendido a la radio. Y bueno, ahí lo complacimos al tío Evelio que los venía pidiendo, Juan Trujillo. Así que el viernes, si Dios quiere, vamos a estar compartiendo algunos temas más de Juan Trujillo, cantor de los pagos de Guido. El abrazo grande para él, ¿eh? Los vamos con Abel y Bru. ¿Era el tema? Los hermanos Caín. Muy bien. Los vamos con ese. No tenemos más tiempo. Le pido disculpas al amigo Luis Gómez, que lo había pedido algo de Manuel Rosa, pero no tengo más tiempo. No llegamos. El viernes lo vamos a estar pasando, amigo Luisito Gómez. Le mando un abrazo grande. Y gracias a todos por estar compartiendo. ¿Y quién más me había pedido? Morelo también me había pedido, ¿eh? Así que bueno, no tengo más tiempo. Los encontramos el viernes, si Dios quiere, con otro programa más de Anochecer Campero aquí por la M1420. Marcelo Duzal les da las muy buenas noches y muchísimas gracias por haber compartido un programa más con todos ustedes, ¿eh? Que lo pasen lindo. Chau, chau. Hasta el viernes, si Dios quiere. Chau.

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1: Hola, hola, ¿qué tal? ¿Cómo le va? Muy, pero muy buenos días. Aquí estamos, sí, poniendo en marcha una nueva jornada con este programa en este día jueves. Jueves 4 de junio, es jornada realmente muy, pero muy húmeda, prácticamente casi con una cerrazón, una leve llovizna, que seguramente preparándose para lo que le decíamos el día lunes, el día martes, que el día jueves comenzaría con tiempo inestable. Está lloviendo ya en algunos lugares de la provincia de Buenos Aires, en la zona de Azul o La Barría, en varios lugares. Escuchábamos temprano que ya había comenzado a llover desde prácticamente la medianoche, ¿eh? Así que, y que está anunciado el día de hoy, prácticamente mañana, y algunos días ahí con mucha inestabilidad y fundamentalmente con nubosidad, ¿eh? Que es lo que hemos venido teniendo, y bueno, ahora ya quedando prácticamente en lluvias, ¿eh? Ya vamos a ir brindándole esos datos, esos anuncios. Poniendo en marcha por esta casa este programa, CNM Radio 93.3, ¿eh? La operación técnica, como todos los días, de Darío Luján. También estamos por las redes, por el Facebook de la radio, de CNM Radio, en forma compartida de quien les habla, Carlos Daniel Púa, la página de Central de Noticias Madariaga y el aire de AM 1420 Radio General Conesa, que vamos en vivo también a través de nuestra propia señal de streaming. Allí Matías Varela en la operación técnica, también le estamos dando los muy buenos días al Poggi, para decirle que vamos hasta las 8 de la mañana, y aquellos que deseen comunicarse lo pueden hacer al 2267-512060 o al 410-400. Dicho todo esto, vamos ya con lo que es la apertura y los datos actualizados del tiempo.
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1: 12 grados es la temperatura, con una humedad total prácticamente del 99 o 100%, con cielo cubierto y, como decíamos, prácticamente una leve llovizna. Hoy la máxima que va a ir hasta los 15, 16, va a quedar ahí cerquita, la poca brecha va a haber, y con jornadas con lluvia que quedarían sobre el mediodía, ya unos 4 o 5 milímetros, mediodía y parte de la tarde, al menos aquí en general. Al Madariaga, que es los anuncios, puede llegar antes también, ¿eh? Para mañana continúa, que es cuando con mayor frecuencia está la lluvia, ya a esta hora seguramente le estaremos diciendo de algunos milímetros quizás, o que está lloviendo, porque es cuando más marca sobre las 6 de la mañana la lluvia para mañana viernes, ¿eh? Parte de hoy ya y mañana casi durante todo el día. El día sábado con bancos de niebla, como para reforzar un poco más todavía y tornar más peligrosa la zona y las distintas rutas, nieblas durante la mañana del día sábado.

0: abundante nubosidad, 10, 11 grados de mínima, 13 la máxima, es decir, casi todo el día la misma temperatura. El domingo, con buen tiempo, ya un mejoramiento, pero todavía quedarían algunas nubes, ¿eh? Que recién el día lunes, el lunes vuelve la nubosidad y los anuncios de algunos chaparrones todavía hacia lo que sería ya el mejoramiento total el lunes por la tarde.
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0: Mercado de Cañuelas, que como es habitual los días jueves no tiene actividad, sí como novedad, no tanta novedad, sí como se suponía, con fuertes quebrantos ayer, nuevamente una nueva jornada con bajas de entre 100, 150 y hasta 200 pesos en algunas categorías. Vamos a estar en minutitos nada más, como es habitual los días jueves, hablando con Liliana Cardoso, también comentándole lo vivido ayer aquí en el remate de Piuma y Segvi, los valores y demás, la continuidad de la cartelera de remates, hoy remates televisados desde Santa Fe, Campos y Ganados, y mañana aquí remate feria por Mar Chiquita, esperando de que hoy la lluvia los deje al menos encerrar la mayoría de la hacienda, que tiene más de 600 cabezas, anoche nos comentaba Pedro Ronchi, eso mañana viernes en Coronel Vidal. La comunicación seguramente con Nicolás Toused para ver qué novedades, qué perspectiva ya de cara al fin de semana con la llegada de los palmeras, la fiesta de la torta negra por General Lavalle. Lamentablemente que por ahí al menos no va a ser del todo bueno, del todo favorable el clima, después se verá si es con lluvias o no, pero si hay alguna decisión y demás, trataremos tipo 7:30 a.m. estar en la comunicación con Nicolás Toused desde aquella localidad. Esto y mucho más junto a Darío Luján, que le decimos muy buenos días. ¿Cómo estás?
2: Buen día, ¿qué tal? ¿Cómo andan? ¿Todo bien? ¿Todo tranquilo? ¡Buen jueves! ¡Arriba, vamos!
0: Vamos, que ya estamos en el fin de semana.
2: Eso sí, a tener cuidado.
0: Sí, las rutas. Los que anden por ahí, que está muy...
2: Hay niebla.
0: Muy húmedo, niebla, y bueno, y que lluvias que seguramente van a llegar, como ya lo están haciendo en algunos lugares, como le decía.
2: Así es, así es. Así que bueno, y lo mismo si tiene que caminar o tiene que andar por acá, cuidado con la patinada.
0: La patinada está
2: bravita.
0: No es que dicen por ahí, están ásperas, no, en este caso están muy lisitas las veredas.
2: Si anda de alpargatita.
0: De alpargatita, sí. Es probable que pegue alguna
2: costalada
0: también,
2: Bueno, ¿todo tranquilo?
0: Todo tranquilo, exactamente.
2: En el Día Nacional del Cuarteto.
0: Exactamente, la música del cuarteto.
2: Pirata, hay mucha gente que el pirata cordobés no le llama la atención.
0: No, porque
2: le trae recuerdos.
0: Le trae.
2: Buen día, le vamos a decir
0: buen
2: a esa gente.
0: Buen día, ¿cómo le va? ¿Qué dice, señora? ¿Cómo anda usted?
2: Yo también, los quiero. Pero bueno, arrancando este día que promete. Para la noche la lluvia, un poquito de agua.
0: Y ya, sí, de a poquito va a ir quedando casi cada vez más en lluvia desde el pasado mediodía a la tarde y hacia la noche y mañana. A esta hora, cuando estemos haciendo la apertura, seguramente que será con lluvia o con algunos registros ya, algunos milímetros ya caídos. Así que, pero faltan 24 horas todavía para eso.
2: Hay tiempo de terminar de acomodar lo que falta, porque bueno.
0: Sí, lo que no pueden decir es que es lástima, no me dejó terminar, el tiempo se me vino la lluvia. El día lunes arrancamos con este pronóstico, Diciéndole el jueves va a ir cambiando de a poco para llegaría la lluvia jueves a la tarde y el viernes, que hasta ahora rumbo a eso va, por lo menos, así que...
2: El norte de la provincia es que ya estaría con agua, ¿verdad? O estaría por recibir
0: exactamente,
2: agua.
0: Sí, hacia el norte, parte del litoral también, y que había una alerta para el sur de la provincia de Buenos Aires, hacia Viedma, Bahía Blanca, esa Ajá. zona, por ahí escuchamos hoy que hay algún anuncio de alguna alerta, pero bueno, vamos a ir presentando la carpeta publicitaria porque ya comenzaron a ingresar mensajes en el 51 2060.

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0: bien, pasaron 46 minutos desde las 6 de la mañana, de esta mañana húmeda que tenemos, y ahí ya con la cortina, ¿no? Que vamos a ir a escuchar, y luego del saludo a Liliana Cardoso, como es habitual de los días jueves. ¿Cómo estás, Liliana? Buen día.
1: Buenos días, Carlos, muy bien.
0: ¿Cómo anda? ¿Con humedad?
1: Todo en orden.
0: Transitando.
1: Ah, eso sí.
0: Con mucha humedad.
1: ¿Cuándo el sol? Por favor.
0: ¿Cuándo sol? Y sí. en la primavera vamos a tener sol, seguro, por agua. Esta semana no creo ya, ¿eh?
1: Estoy proyectando. La próxima semana sí.
0: La próxima semana y después del lunes, martes, seguramente, pero se va a venir el frío para la próxima semana. Pero bueno, frío con sol.
1: Sí, bueno.
0: Ya no, claro. Ya es otro panorama y no esta, pero hemos tenido lindas jornadas. Yo me acordaba de usted, el lunes, martes teníamos 15, 16, 17 grados, lindas, agradables tardes, soleadas, ¿eh?
1: Ayer sí, y el día sábado también.
0: Sí, no, el sábado espectacular, parecía un día de primavera más, sobre las 2, las 3 de la tarde, ¿eh?
1: Así sí, que, sí, por eso.
0: Bueno. ¿Cómo anda? ¿Ha estado sacando las últimas informaciones seguramente para este boletín de los días jueves?
1: Es así, porque bueno, mire, vamos a comenzar con el tema de la reducción de los derechos de exportación.
0: Exactamente, le iba a preguntar, porque yo digo algo seguramente que va a traer, porque es noticia que se ha dado a conocer en estas últimas horas.
1: Exactamente, y entra en vigencia hoy.
0: Entra en vigencia, exacto. A ver.
1: Claro, se publicó el decreto 423 el martes en el boletín oficial, con la reducción de los derechos de exportación que graban a productos de la cadena de soja, maíz, trigo, cebada, sorgo y girasol. Se estableció un esquema de disminución gradual de alicuotas que se va a extender hasta diciembre del 2028. La normativa diferencia entre cultivos de invierno y cultivos de verano. Las reducciones inmediatas responden a la proximidad de las decisiones de siembra en los cultivos invernales, mientras que para las estivales hay un cronograma gradual que permitirá que las rebajas se encuentren vigentes al momento de la comercialización de la producción. Para trigo y cebada, el decreto instrumentó la reducción anunciada en mayo por el presidente Javier Milei y fijó una alicuota de 5,5 para los granos frente a las 7,5 que regía previamente. Para la soja, el gobierno dispuso uno de los principales cambios incorporados, que es el poroto de soja pasará de una alicuota de 24% durante el 2026 a 21% de diciembre de 2027, y en diciembre del 2028 será de 15%. Claro. También alcanza los aceites, harinas y otros derivados industriales.
0: Esto más allá de que son anuncios, o digamos, para como lo termina de decir, 20, años 2027-2028, ya quedarían, como por ley, digamos, ya es seguro que sería así.
1: No, seguro, Carlos.
0: No, seguro no.

0: Seguro no es bueno contra el maíz y el sorgo, también están incorporados en este esquema de disminución. Según el producto, algunas posiciones arancelarias quedarán exentas del tributo, mientras que otras van a reducir de una manera escalonada, como decíamos, durante 2027 y durante 2028. En determinados casos, la tasa pasará de 8,5% a 7,5 a fines del 27 y a 5,5 desde diciembre del 2028. Para la cadena de girasol, el decreto fijó reducciones escalonadas para semillas, aceites y otros derivados, y también la medida incorpora modificaciones para determinados biocombustibles. En particular, fija una alícuota de derecho de exportación de 0% para biodiesles obtenidos a partir de aceite colza. Bueno, el decreto, por eso no es una ley, el decreto ratifica la posición oficial respecto, bueno, a lo que tienen de los derechos de exportación, que han sido un impuesto distorsivo, y plantea avanzar hacia una reducción gradual a esos gravámenes en la medida que las condiciones fiscales lo permitan.
1: Ah, perfecto. Bueno, pero lo importante de todo esto que veo yo, por lo menos, es que se están en conversaciones, se está sobre el tema, por lo menos que hay diálogo y demás, más allá de que...
0: Está el tema en agenda y hay... Exacto.
1: Exactamente, que en otras épocas era pedirle, pero como pedirle, como dicen, pedirle a la pared, ¿no? Ahora en este caso, aparentemente, bueno, está ese diálogo, esas conversaciones, esa ida y vuelta.
0: Exactamente, y según este decreto, el objetivo final es avanzar hacia la eliminación del mismo.
1: Tal cual, ¿eh?
0: De los derechos.
1: También va a haber que esperar para eso, para la eliminación total.
0: Sí, por eso. El decreto, lo concreto es la reducción hasta el 2026, y lo remarca, inclusive en sus fundamentos, que es avanzar siempre y cuando las condiciones fiscales lo permitan.
1: Perfectamente. Bueno, otro terminado este ya, ¿pasamos a otro?
0: Sí, vamos a la pesca, que hay los amigos de La Valle que también se acompañan, que comenzó la zafra de especie de corvina rubia. Esto se abrió en el día de ayer a las 0 horas, así que es entre el límite exterior del Río de la Plata y el límite interior del mismo, y es con carácter temporal, precautorio y adaptativo, es decir, no hay una... se comenzó antes de ayer, pero no hay una fecha de finalización, todo depende del recurso, pero ya está, se abrió la zafra para la especie de corvina rubia que es tan esperada aquí en la zona de la costa.
1: Sí, sin dudas, ¿eh? Así que bueno, una buena noticia, aunque La Valle está con la mente en otra cosa, y este fin de semana, más allá de la pesca también, bueno...
0: ¿Hay diversión?
1: Hay diversión, exactamente, que esperemos que no la malogre el clima, ¿no? Con la llegada de los palmeras a la fiesta de la torta negra que se desarrolla todo este fin de semana.
0: Ah,
1: o sea, los palmeras el día domingo.
0: Pero qué bueno. Así que todos a La Valle.
1: Usted me dijo que no. le encantaban los palmeras. ¿Va a ir?
0: ¿Habrá no, he danzado con los palmeras. No, pero no voy a poder. Bueno, he danzado con los palmeras, pero no voy a estar en esta oportunidad.
1: Pero,
0: claro, la fiesta de la torta negra, ese 15 días fue la fiesta de la torta argentina en Dolores, que por cierto ayer la presentaron en la Cámara de Diputados de la Nación.
1: Bueno.
0: Exactamente, el proyecto para que se reconozca la importancia. Así que el intendente junto a compañeros de Dolores estuvieron presentes ahí en la Cámara.
1: Perfectamente. Bueno, así que se estarán enterando y... lamentando también la no presencia suya este fin de semana, así por generar La Valle.
0: Bueno, pero en otra oportunidad será. ¿Vas vos?
1: Si Dios quiere, pensamos por lo menos si Dios
0: bueno,
1: nos presta la vida y si el clima, aunque el clima casi no acompañe también, porque la posibilidad de ver un muy buen número, y bueno, la cantidad, una lástima sería, ¿no? Por la cantidad de expositores y artesanos que hay, que en un ratito vamos a estar hablando con el secretario de Cultura y Turismo, con Nicolás Taucet, para conocer ya los últimos detalles de todo lo organizativo.
0: ¿Dónde es? ¿En el predio donde se empieza la Semana de Santos Vegas?
1: Sí, en la calle, directamente en la avenida Mitre, ahí frente, sí. Una cuadra antes, una cuadra después, todo lo largo de la avenida Mitre, 4 o 5 cuadras, pero el escenario, sí, una carpa gigante que se monta ahí, si no es en una cuadra antes, es frente ahí a la, toda esa...
0: ¿Y cuántos años la fiesta de la Torta Negra? Bueno,

0: Una pregunta,
1: no llegué nunca.
0: Séptima, creo que es, si no es la sexta, es la séptima, pero se lo puedo confirmar en un ratito nada más, ¿eh?
1: Vamos a estar escuchando a ver el programa.
0: A ver qué es lo que nos dice el amigo Nico, ¿eh? Bueno, y lo fundamental que es con entrada libre y gratuita. Fíjese de que cuántos quisieron traerlo a los Palmeras aquí mismo en Madariaga en su momento, y bueno, eran números elevadísimos,
1: sí.
0: ¿No?
1: Y no recordaba, sí.
0: Ahora está esa posibilidad de poderlos ver, y que seguramente se espera mucha concurrencia de toda la zona, de toda la región.
1: Por supuesto.
0: Así que no.
1: Un número como es.
0: El amigo Luque ya estaba llenando chorizo desde hace una semana, porque dice que va a haber tremenda la cantidad de choripán que van a salir ahí al paso. Está ahí de pechito, lo tiene seguramente su comercio, así que...
1: Y también una panadería muy conocida, no, imagino cómo estará de la ciudad de La Valle.
0: Ni hablar, la panadería está pegado a la carnicería, y la cola que se forma ahí en la vereda, que ponen dos, tres, están ahí frente a la panadería. Le enviamos el saludo porque nos escuchan diariamente la familia Lachup, ya nueva generación.
1: Exactamente, sí, sí. Los he tenido oportunidad de hablar, pero por tema laboral. Sí, sí, Jorge, si no recuerdo mal el nombre.
0: Exactamente, ya ahora hay nuevas generaciones, pero que continúan con la trayectoria del apellido, y bueno,
1: sí.
0: La receta mágica esa, como siempre se dijo, ¿no?
1: Exacto, es así.
0: Bueno, Liliana, ha sido amplio, variado, hemos hablado hasta de exquisiteces, como decía su padre siempre, así que...
1: Sí, bueno, vamos a esperar exquisiteces de la panadería que estamos mencionando.
0: Eso es lo que tienen, dice que hay que ir a probarlas allá, y me ha pasado a mí, Yo cuando he ido, hay que venir acá para probar, tanto de las por el lado de la factura como por el lado de los embutidos. El que quiera probar tiene que venir.
1: Hay que ir.
0: No enviamos a domicilio, no tienen servicio de delivery.
1: Bueno, la próxima vez que vaya a La Valle voy a avisar para... Yo voy a visitarlo.
0: Usted tiene la chapa ahí, va con el nombre directamente, no digo del programa, pero si yo soy Liliana Cardoso, usted es la que habla en el programa En la Voz del Campo, ahí la identifica.
1: Exacto.
0: Pase que le vamos a mostrar acá las instalaciones y todo, como han tenido la gentileza de hacerlo conmigo.
1: Qué bien.
0: Bueno.
1: Así, bueno, entonces a disfrutar de este fin de semana.
0: Exactamente.
1: A pesar del clima.
0: A pesar del clima, pero bueno, esperemos que realmente llueva hoy como está previsto, entre hoy y mañana, y que pueda componer el clima, más allá de que cambie el viento y esté fresco, pero por lo menos sin lluvias.
1: Por supuesto.
0: Bueno, Liliana, ¿será hasta la próxima semana entonces?
1: Hasta el próximo jueves 12, si no me equivoco.
0: Exactamente.
1: Jueves 11.
0: Exactamente. Bueno, buen fin de semana.
1: Lo mismo para vos, para Darío, para toda la audiencia.
0: Muchísimas gracias. Ahí estábamos con Liliana Cardoso en su microespacio especial de los días jueves.
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1: Muy bien, continuamos cuando pasaron 6 minutos ya desde las 6 de la mañana. Gracias ahí la familia Ronchi de Coronel Vidal que nos envía este audio precisamente sobre el remate de mañana. Lo compartimos, a ver.
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1: Muy bien, mañana entonces remate de Pedro Ronchi con este detalle. Gracias, Ignacio, en este caso que nos está enviando el audio correspondiente. Y agradecerle a Nacho Melucci también que ayer, como decíamos, nos enviaba los valores del remate que había habido en la jornada anterior de Egui Hermano, que ya lo habíamos manifestado. A propósito, ya vamos a estar también en un instante con lo ocurrido aquí en General Madariaga ayer en el remate de Piuma y Segui. Pero vamos a ir saludando a algunos de los auspiciantes. 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
1: Hoy también el remate así en Afton, en Santa Fe, por parte de Campos y Ganados. El remate televisado desde las 14 horas, como nos decía Esteban Arca ayer cuando hablábamos, con más de 7.000 cabezas. Esteban Arca, que es el representante de Campos y Ganados en la zona de Castelli y Dolores, lo puede contactar 2245-428704. 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
1: 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Pedro Noel Irey, que tiene su remate televisado el próximo lunes 8 de junio.
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1: 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Daniel Blanco y compañía, consignatario también de, en el mercado de Cañuelas, está anunciando su segundo remate en la sociedad rural de Tordillo el próximo lunes, lunes 8 de junio. Por informes al representante allí, Daniel Arizgarat, 2257-664985, y en Castelli, Rubén Yarossi, 2245-514023. Daniel Blanco y compañía, el próximo lunes 8 en Tordillo.
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1: Le completo también la cartelera, lo dicho, hoy el remate allí en Santa Fe por parte de Campos y Ganado, remate televisado. También hoy el remate de Néstor Hugo Fuentes, en General Hacha, 1.500 vientres, plazos hasta 180 días, en la provincia de La Pampa. Para mañana, lo dicho ahí, Ronchi con más de 600 cabezas en Coronel Vidal. El lunes 8, Daniel Blanco, también se lo decíamos, Pedro Noel Irey, remate televisado. El martes 9, Cabañas La Reforma, de Severio Hermano, a través de consignataria Galarraga. Este remate el día 10, Sáenz Valiente Bullrich y compañía aquí en General Madriaga, y el día jueves 11, Colombo y Magliano en Ayacucho a través de Rolando y Siriex. Y tenemos que agregar ahí en la cartelera para este mes de junio, que ayer le daban a conocer en el remate de Piuma y Seibi en Dolores, será el próximo 24 de junio. Vamos con el tema rifas, rifas que se vienen con el sorteo para el próximo fin de semana, no este, sino el próximo viernes 12. El sorteo va al, el segundo vehículo de la rifa de entrada de la fiesta del mejor reservado que organiza el Centro Tradicionalista Gauchos de Madariaga. El próximo viernes 12, entonces, con el segundo vehículo, abonando la cuota de 30.000 pesos. También el día 12, la fiesta nacional del gaucho con 3 millones de pesos, quienes paguen la cuota mensual de 15.000 pesos, y tener en cuenta que al mes siguiente, el mes de julio, se va el primer vehículo 0 kilómetro también, estando con todas las rifas canceladas. A propósito, hay un nuevo audio ahí de la fiesta nacional del gaucho que ya lo vamos a compartir en un instante, nada más. Se viene con el sorteo, y le recuerda a la fiesta del gaucho que hasta el 30 de junio tienen tiempo para asociarse. Aquellos que quieran ser socios, formar parte como socios, para poder ingresar gratuitamente a todos los espectáculos durante este año, inclusive la fiesta de los tres días. Hasta el 30 de junio la fecha tope para asociarse, 80.000 pesos, que es la cuota anual.
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1: de... ¿Lo escucho, Darío, con alguna información?
3: Bien, si usted va a Google, ¿no?, a donde tiene que ir, y pone oficina virtual COEMA,
1: sí,
3: debería salir ya la boleta, o ingresar a la página, vamos a decirlo de esta forma, para que usted cargue su email, o le piden email, contraseña.
1: Sí, ¿dónde poder recibir la factura?
3: Ingresar DNI y o número de factura, dice. Exacto. Todo esto. Y si no, se tiene que registrar, ¿sí? Si aún no tiene su cuenta, cree una hora, dice, y administre sus servicios desde aquí. Dice, bueno, esta es la página donde va a venir la boleta. Así,
1: tal cual.
3: Así que, bueno.
1: Yo ya lo hice hace como 15 días, me lo hicieron así gentilmente las chicas de la
3: en
1: oficina.
3: COEMA.
1: En COEMA.
3: Exacto.
1: Directamente me la hicieron y recibí la factura hace 4 o 5 días. Y es más, se puede pagar desde la aplicación misma. Ya
3: esto directa. Es lo que estamos diciendo, que exacto. COEMA.com.ar es la página. Bueno, vamos a intentar a, de tratar de salir, ¿no? De aclarar un poquito porque va a ser difícil los primeros primeras boletas.
1: Seguramente, más que nada para la gente mayor, la por gente ahí mayor, que no lo entiende.
3: La
1: y
3: gente
1: eso.
3: Mayor, hablo de eso, sí, seguramente.
1: Había bastante movimiento por esos días, recuerdo hace 15 días, porque todos querían de alguna manera que le hicieran esa aplicación en el celular para poder recibir.
3: Se dirige igual, gentilmente.
1: Sí, igual. Se lo hacen así,
3: los empleados, sí.
1: Tal cual.
3: Bien, después otra de las informaciones que seguramente si usted tiene más de 40, no conoció, pero seguramente la escuchó. Ha fallecido Marita Monteleone, la voz de todo que todos conocemos sin saber su nombre.
1: Esa, y sin conocerla.
3: ¿Y cuántas veces, hola, y era el contestador?
1: No, o discar, es decir, el número solicitado no corresponde a un abonado de servicio.
3: Y vos decís, hola ahí, pero claro. Sabés que después decís no.
1: Esa persona es la que ha fallecido a los 68 años de edad.
3: La locutora histórica que durante décadas ingresó a cada hogar argentino a través del teléfono, dice, ganadora de hasta de un Martín Fierro.
1: Exactamente, ¿sí? Cantora de tango también estaba así dentro es. De toda esa reseña que por ahí comentaba hoy Daniel López.
3: Y la voz oficial del Club Atlético.
1: Ya con los valores logrados ayer en el remate aquí en Madriaga.
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0: Continuamos cuando pasaron ya 19 minutos desde las 7 de la mañana. Ahí ya creo que vamos a estar en un instante con Nicolás Toussaint directamente desde General Lavalle. Pero vamos con lo prometido, los valores logrados ayer aquí en el remate de Piuma y Segui con 940 cabezas encerradas y comercializadas. Esta fue la apertura, el corral número 1 con novillos filoteados, novillos de 316 y 380 kilos, y así lo comentaba Juan Harrick.
1: 4.000 pesos con 20, 50, 70, 1. 1.20, 1.50, 1.50. ¿Quién llama? 1.50, 1.70, 1.70, 1.70. No sé de dónde agarrarme, diría. 1.70. 1.50, 50, voy 1, voy 2. 1.50, 50, 70. Vale 2, vale 2. 20, 50, 73. 2.70 va 1, va 2. 4.70, 3, 3, 20. 3, 4.300, suma 302. 4, 300, 300, vendí, vendí. Son de Pablo, adelante. A 1, 1. Me vas a llamar, Antonio, 4-1 voy 1, voy 2, 4-1, 1-20, Antonio, 1-20, 1 va 1-20, 1-50, 1-70, vale 2, 2 con 20, 2-50, 2-50, 2-50, 2-70, 2-50 va 1, va 2, 2-50 y vendí, Austral 2-50, 1, 1-20, 1-50, 1-70, 1-70, 1-70 son de 2, 2 con 20, 2 con 20, 2 con 20, 2.50, 2.70, 73, 3 con 20, 3, 1, 3, 2, 3, 3 y vendí, 3.20, 3.50, 3.20 va 1, va 2, 3.20, fueron Iván, Austral, 3.20.
0: Muy bien, esta era la apertura entonces, novillo filoteado 316 kilos, 4.300, un poco más pesado, 388 kilos, 4.250, y estas últimas de 4.320 que eran vaquillonas de 333 kilos. Después novillo pesado, pero por ahí ya no filoteado, tanto, o sea, novillo a campo, 4.000 pesos, 4.100, y muy pesado de 530, 540 kilos, que se pagó 3.400 pesos, La vaca gorda en 3.200, 3.300 pesos, hasta 2.800 y 2.700. Vaca que podía salir para el campo, 2.400, 2.700. Hubo varias operaciones, 2.870, 2.670 para aquí, productor de General Madariaga. Eso en lo que era, había un lote bueno de vaca Angus colorada, 440 kilos, que se pagaron 2.900 pesos. La manufactura entre 2.500, 2.200 y 2.120, la conserva buena desde 1.600, 1.700 hasta 1.500 pesos, y ya lo inferior en 1.400 y 1.370 pesos. Los toros, 3.350, que fue el primer corral, y luego 3.000, 2.800, 2.500 pesos. Había un lote de macho entero joven, pesaban 373 kilos, que se pagaron 3.020 pesos. Los valores logrados en el día de ayer en el remate de Piuma y Segui, para pasar a lo que fue la invernada. La invernada, uno de los corrales, a ver cuál es el que tenemos grabado aquí, en el corral número 80-81, eran terneras de 180, 190 kilos, y esto fue su valor.
1: Cerrame la puerta, 80 dame, 80 dame, 80, 200 Fede, cerrá la puerta, 90, 200, ahí tendría que haber arrancado, 200, 1.190.000, 190.000, 190.000, 190.000 pesos, 1 peso, 2, 190.000, no me diste, Diego, no, seguro que no, excepcional, toda genética de cabaña, una tropa excepcional, mucha calidad. Bien Aberdinangu, excepcional sol. 1.190.000 pesos, 1 peso, 2. Estoy con vos, Federico, ¿no? Estoy con vos. 1.190.000, 90.000 y vendí. 1.190.000, fueron y van. 1.190.000, Federico lleva. Vale 50, vale 60, vale 70, vale 80. 80 no, 70 estoy con usted. 60 entonces estoy con usted. 9, 60, 60 va. Cuando uno se envana un poquito, sí. Eduardo lleva.
0: Muy bien, ahí estaban entonces, pasamos en limpio esta que 1.190.000 pesos, pesaron 180 kilos, era un corral de 46 cabezas con 30 y 60 días que se pagaron 6.600, roja en el promedio, 6.600 pesos, después 6.200 con 30 días que eran muy livianitas, esta de 960.000 en 155 kilos, esto es macho, todo ternero macho, los de 1.190.000 en 180 kilos y las hembras sí, ternera de 160 kilos que se pagaron a un promedio de 6.200 y 6.100 pesos. Los valores logrados en el día de ayer aquí en lo que fue la invernada. Sobre el final, vaquillona preñada que había, se pagaron 2 millones de pesos y dos lotes de vaca cut, ya último ternero, 1.300.000 y 1.400.000 pesos fueron los valores. Recordarle el remate ahora para el 24 de junio, sería el próximo remate de la firma de Piuma y Segbe a través de Eduardo Rolier, así por Dolores. 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

0: Pasaron ya 27 minutos desde las 7 de la mañana, y abusando como siempre de la gentileza de Nicolás Taussé, del hombre así de cultura de la Municipalidad de General Lavalle, como para conocer ya los detalles, ya prácticamente viviendo el clima de fiesta de esta nueva edición de la fiesta de la Torta Negra. ¿Cómo estás, Nico? Buen día.
1: Buen día, Carlos. Buen día a vos y buen día a toda la audiencia.
0: Bueno, jornadas largas las de estos días, de esta semana, ¿no? Hay que andar mucho.
1: Sí, son jornadas largas, uno tiene que pensar que es una fiesta que tiene que hablar con muchísimos actores. Desde Movida tenemos 250 feriantes, más los artistas, más la gente de la municipalidad que colabora, así que es un trabajo de organización y logística realmente importante.
0: Me imagino, ¿no? Qué cantidad impresionante de entre artesanos, puesteros, 250 ya, y creo que me habías dicho de que tuvieron que prácticamente cerrar ahí con ese número.
1: Tuvimos que cerrar en ese número. La inscripción total, digamos, fue de una preinscripción de 450 y piquito de feriantes que han llamado, pero nada, tratando de que todos trabajen, no sirve poner 25 que vendan lo mismo, claro. Así que tenemos como un cupo por categoría y lo vamos manejando con eso, Carlos.
0: Tal cual. ¿Cómo viene el tema de lo artístico precisamente para cada uno de los días? Si por ahí nos podés mencionando quiénes estarán el sábado y quiénes estarán el domingo.
1: Bien, viene bastante bien. Hemos podido cerrar con un montón de artistas de la zona, artistas, algunos que repiten, pero en realidad son los menos, y hemos tratado de traer otro tipo de artistas o otros artistas también de la zona para poder darle la posibilidad en los escenarios de General Lavalle. El día, vamos con toda la cronología de la fiesta, el día sábado sí. Calculamos que los puestos van a ser armados alrededor de las 3 de la tarde. El escenario va a arrancar alrededor de las 6, 7 y media, más o menos 8. Vamos a tener a Juan Carlos Layán, a Fernando Bloomberg y el chino, que el chiquito que estaba en su momento con Tinelli, capaz que alguno lo recuerda.
0: Sí, señor.
1: La gente de La Bonita de la Plata. Vamos a tener un baile popular con Julián Coronel, con los chicos de Sin Rumbo. Así que vamos muy con un sábado muy productivo, digamos. El día domingo la feria va a arrancar entre las 9 y las 10 de la mañana, ya va a estar abierto todos los puestos. El escenario va a arrancar a 14:30. Tenemos un día como un poco más intenso. Ahora vamos a arrancar con DJ Pela. Después, a lo largo del día, vamos a ir pasando por los distintos géneros, si se quiere, para poder satisfacer a todo el mundo, porque después viene Serie 12, MDA, Carlos Orozco ahí de la ciudad de Villa Gesell, MDA Folk, Mamo Mentes, Los Palmeras como número principal, y después para la parte del baile tenemos el Rolex, una masiva con Ren. Todo con entrada libre y gratuita.
0: Todo con entrada libre y gratuita. Nos consultaban aquí, ya hace días que nos venían consultando, ¿a qué hora aproximadamente estarán Los Palmeras? ¿Tipo 4 de la tarde?
1: No, van a ser tipo 9 de la noche, Carlos.
0: Más o menos,
1: entre las 8:30 y las 9:30 van a estar subiendo.
0: Directamente. Claro, todo habrá que ir viendo también cómo viene el tema del clima, que es lamentablemente por ahí, en estos anuncios previos que están dando lluvia, al menos para parte de hoy y mañana aquí en toda esta zona, pero ya con un mejoramiento hacia el día domingo.
1: Sí, nada, es algo que desde el viernes de la semana pasada nos tienen mirando una vez por hora. Sí. Y tenemos lluvia para hoy, pero después tenemos medio milímetro tanto para el sábado como para el domingo.
0: Claro. Así que entonces, bueno, pues yo estimaba, había comentado que seguramente en el atardecer andarían, así que eso está prácticamente ya confirmado que sería 20:30, ya en horas de la noche directamente.
1: Sí. Nosotros estamos a la espera también de que llueva para que alivie un poco lo que va a ser la presión sobre el fin de semana. Después tenemos nuevamente ya lluvia con mayor intensidad para el día martes, así que estamos esperando que el pronóstico esta vez la pegue y que no nos haga cortar clavos el fin de semana.
0: Sin duda, ¿no? Porque han trabajado muchísimo, sería realmente una lástima por el público, por los propios que han apostado, digamos, para poner sus productos, para poderlos comercializar, y bueno, que realmente no es lo mismo un espectáculo con un excelente marco de público a que se tenga que ver reducido precisamente por las condiciones adversas climáticas.
1: Realmente hay muchísima expectativa, tanto en casco urbano como en las localidades vecinas. Uno con los que habla, están todos esperando para ir, están todos queriendo saber cuándo va a ser el horario de las palmeras puntualmente. Nosotros creemos que va a estar, aclaramos que vamos a tener una carpa gigante para poder apalear un poco el frío que es normal por la fecha en la que estamos.
0: Sí, por supuesto.
1: La gente ya sabe, va con el calzado adecuado, con las camperas correctas, así que eso no, el frío no nos complica. Sí, tratamos de que el tema del agua no nos corra. Aparentemente vamos a tener una cuota de suerte, así que estamos muy esperanzados con eso, Carlos.
0: Exactamente, esa carpa gigante que decís va a ir como todos los años ahí a lo largo de la avenida Mitre, a la altura de la municipalidad, o una cuadra antes aproximadamente.
1: Una cuadra antes, en la cuadra del secundario y la esquina de la panadería, Carlos.
0: Exactamente, y bueno, la gente de la panadería sin dudas trabajando ya, elaborando gran cantidad, ¿no? La familia Lachup.
1: Sí, ya hay productos que los pueden elaborar algunos días antes. Hoy deben estar arrancando, conociéndolo por experiencia de otras fiestas, tal vez con los budines, los panes dulces. La torta negra ya sí son más frescas, así que les demandan mayor intensidad de trabajo en los días de las fiestas.
0: ¿Qué número de edición es esta? ¿Qué fiesta es?
1: La novena.
0: Novena edición, perfecto. Recién también nos consultaban. Vamos a tomar nota para hacerlo correctamente y subirlo por ahí. Te vamos a encargar, si tenés la programación, para poderlo subir también nosotros en nuestras redes, todo el programa completo a desarrollarse durante este fin de semana.
1: Ay, cuando terminamos la nota te la paso por WhatsApp, los flyers con los artistas y la invitación. Nuevamente invitarlos, Carlos, a cada uno de los vecinos que se acerquen, y un párrafo aparte para toda la familia municipal que colabora, tanto de la gente de cultura, que me saco el sombrero en cada una de las organizaciones, como a la gente de servicios públicos, inspección, salud, realmente uno por uno, el sector administrativo que colabora para que esta fiesta pueda ser realidad. Nada podría salir si no colabora todo el mundo.
0: Realmente, ¿no? Un trabajo todo de equipo, así encabezado por el intendente, vos desde Cultura, y bueno, las distintas áreas y el personal mismo, hasta el personal de calle, todos colaborando y orgullosos como lavallenses para poder tener este tipo de fiesta con una entrada libre y gratuita.
1: Sí, es un trabajo que hacemos realmente fuerte de la gestión. Tratamos de mantener el calendario festivo, tratamos de poder trabajar en conjunto sin poner en duda ni hacerlas temblar a las arcas municipales. Entendemos que este tipo de eventos generan una inversión en el municipio, en el sentido que hay una transferencia directa de recursos de mucha gente que nos viene a visitar, a cada uno de los feriantes y los comercios de la zona, generando los días posteriores a la fiesta un movimiento económico muy particular.
0: Realmente, ¿no? Y también porque convengamos que aquellos que aportan desde lo comercial a través de los distintos stands o puestos de venta que ponen, tampoco son cifras como para decir, bueno, con lo que se recaude de ahí se traen directamente, se pagan los artistas.
1: No, hoy no tenemos entrada, sí, nosotros usamos gran parte del recupero que hacemos de la fiesta de Santos Vega con las entradas, aprovechamos y ya aparta para poder afrontar esta fiesta.
0: Exactamente. Bárbaro, Nico, ¿qué más queda remarcar? Invitarlos todos para este fin de semana, sábado y domingo, y bueno, el día domingo con los palmeras, entonces confirmados ya para horas de la noche.
1: Nuevamente invitarlos, que estén atentos a las redes de la Municipalidad General Lavalle. En principio está todo viento en popa para que se pueda realizar. Podamos llegar a tener una llovizna entre la noche del sábado a la mañana del domingo, o tal vez las primeras horas de la mañana, pero debería despejar para la tarde-noche del domingo.
0: Esperemos que realmente así sea, porque andan bastante exacto, por lo menos los pronósticos con este mal clima que venía anunciándose ya desde el arranque de semana, el día lunes, martes, que venían diciendo que iba a ser una semana mayormente con nubosidad y con cierta inestabilidad, pero a su vez, como anunciaban eso, también ahora están dando ya el mejoramiento para el día domingo. Que sea con éxito y nos estaremos viendo por allí el fin de semana, Nico.
1: Muchas gracias, Carlos. Te esperamos a vos y a toda la audiencia de Madrid y de la zona que te escucha.
0: Muchísimas gracias. Ahí estábamos con Nicolás Tauset, directamente desde General Lavalle, hablándonos de esta fiesta este fin de semana.
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4: Para que me largue el audio de Nacho
0: de la fiesta. 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

0: Muy bien, continuamos ahí escuchando entonces el nuevo audio de la Fiesta Nacional del Gaucho con este sorteo que se viene para el 12 de junio de los 3 millones de pesos con la cuota de 15 mil pesos y reiterándole que en el mes que viene se va el primer vehículo, el primer cero kilómetro con todas las rifas totalmente pagas. Así que, muy bien Darío, ¿lo escucho con algo más?
1: Sí, partidos son partidos, es sí, así, ¿no?
0: Y bueno, se ganan en la cancha,
1: dice. Batacazo, Argelia le ganó al supuestamente que puede llegar a ser campeón del mundo, Países Bajos, que es Holanda, 1-0 le ganó. Argelia es el primer rival de Argentina en el Mundial, así que bueno, batacazo, y a tener en cuenta Scaloni, toma nota.
0: Teléfono Scaloni.
1: Sí, es así. Siempre nos pasa algo nosotros con los primeros partidos, ¿no? Sí, sí. El Mundial pasado, bueno, ojalá que se repita.
0: Arrancamos perdiendo,
1: pero ojalá bueno, que se repita el Mundial pasado. Si perdemos el primer partido, sabemos cómo termina. Pero bueno, esa es la noticia de hablando de fútbol. Muchas gracias a todos los mensajes que han llegado. Ya está solucionado el problemita, ya lo tenemos. Por ahí se comunicaba Alejandro que nos dice, Darío, transitar con mucho cuidado porque hay mucha niebla en los caminos rurales.
0: Exactamente, no solamente en los caminos rurales. Gracias Marcelo Flores desde La Valle, nos decía que ya va rumbo a Capital Federal, había dejado atrás el paraje de La Huella, ya seguramente irá por la altura de Ruta 2, y con muchísima niebla, muchísima niebla. Gracias ahí Marcelo, el hombre de General La Valle, que también nos brindaba el panorama desde la ruta. ¿Vio la información esa de un comerciante? ¿Dónde era? En la localidad de Zárate.
1: Sí.
0: Que harto de que le roben, la decisión que tomó de atar, lo agarró el delincuente, lo ató a la camioneta y lo sacó a pasear por el pueblo.
1: Sí. ¿No? Es que hay un cuento muy aquí en Madariaga, ¿no? Que lo enlazó y lo sacó a caballo.
0: Sí.
1: Esto no, es más o menos.
0: Este es más moderno, lo sacó en camioneta. Claro, no sé a qué ritmo. El ritmo
1: de 60, 70 años de diferencia, un poquito más capaz.
0: Sí.
1: Bueno.
0: Lo sacó y bueno, lo terminó, ya cuando lo cansó bien, lo dejó atado a un árbol. Y esto es parte la información y que no creo que sea exactamente lo mismo, pero sí sobre lo que le ocurrió a un madriaguense que estaba radicado hace muchos años allí en Zárate, un joven que sufrió también una especie de asalto a su hijo, un hijo de unos 8 o 10 años que le pegaron un tiro en el pie. Bueno, sí. Ese madriaguense ha decidido por estas horas volverse aquí a General Madariaga. Esto le estoy informando de que me lo comentaban en el día de ayer a través de un comerciante que es familiar directo, estaba así por Zárate, hace muchos años estaba muy bien laboralmente, pero prefirió la familia, la tranquilidad, volverse aquí a General Madariaga, que no quiere decir que sea este el caso puntual, pero viene a comentario porque esto creo que ya había sido hace algunos meses y ha decidido volver aquí a General Madariaga, y por eso ayer cuando salía esta información me lo comentaban directamente en un comercio que es familiar de esta persona. Así que fíjese, ¿no? A qué extremo, sí, lamentablemente, estar muy bien laboralmente y lógico tener que decidir, bueno, prefiero la familia, volver a Madariaga, salir a empezar, arrancar de cero.
1: Pero eso es así.
0: Es que es así.
1: Es así. Bueno, gracias Sergio. Bueno, ahí nos están mandando fotos desde la ruta, también poca visibilidad, bueno, como decíamos, en los caminos rurales, en la ruta también, que tengas buen día, Sergio.
0: Muy bien.
1: ¿Qué más? Vamos.
0: Vamos a ir al informe desde Cañuela con los valores de ayer.
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0: En el día de ayer, con 8.100 cabezas, que lamentablemente hubo fuertes quebrantos de 100, 150 y hasta 200 pesos, que se suman a otros 200 de la semana anterior. En conclusión, no menos de 300 y 400 pesos que van en prácticamente dos semanas con consecutiva en los 5.600 y 5.700 no hace muchas semanas, ¿eh? Ayer el valor máximo que fue de 5.200. Las vaquillonas, las especiales de 4.900, 5.000. 5.200 prácticamente los corrientes, ayer 5.400 también y 5.500 como valor máximo, que también había sido ampliamente superado. La vaca también en el día de ayer, 2.900, 3.000, 3.300 y hasta 3.400 pesos. La vaca regular de 2.800 a 3.300, la conserva buena de 1.900 a 2.200 y 2.300, los toros entre 2.500, 3.000 y 3.100 pesos. Para hoy jueves, sin actividad en Cañuelas.
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0: La jornada de Chicago, ayer sin cambios para trigo y maíz, un trigo en $222, un maíz en 173, la soja $424. Mercado local, todo igual. El trigo en 220, el maíz en 180, la soja $331.
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0: Muy bien, 7:52 minutos, llegando prácticamente ya al último bloque del programa del día de hoy, de este jueves 4 de junio, con esta mañana gris que tenemos, con humedad 100%, nieblas que tenemos hasta aquí en la ciudad, que ya nos decían tempranito también en la ruta, y que había comenzado a llover en algunos lugares, en la zona de Azul o La Barría, en la zona de Cañuelas también, estaba con una llovizna directamente hoy durante la madrugada, y lluvia que está anunciado, prevista que llegaría aquí ya en horas del mediodía, o quedaría en lluvia ya a partir del mediodía, parte del día de mañana viernes.
1: Sí, es así. Bueno, debido a eso, bueno, estamos viendo en los medios nacionales muchos accidentes.
0: Lamentablemente
1: muchos accidentes en rutas, bueno, autopistas. Así que, bueno, salir con tiempo.
0: Porque no andar a las apuradas.
1: El asfalto mojado, bueno, trae consecuencias. Hablando de los partidos, mire, en Italia 90 perdimos el primero también contra Camerún, nos dicen acá, mire, mensaje.
0: También.
1: Y bueno, creo que quedamos segundos, dice.
0: Hay gente así, muy memoriosa, pero claro, cuando le marcan eso, es exacto, es correcto. Buena información, buena fuente, buenos asesores tenemos, así que gracias a todos, por supuesto. Les recuerdo que tenemos el bono misionario, la rifa que coordina Nacho García, que se viene con su sorteo para el 15 de julio. Atención, que ya no me están quedando, aquellos que tienen reservada o que todavía no me han reservado, pero que están a su nombre, por favor confirmar durante hoy y mañana, porque salen a la venta, si no, no podemos esperar hasta último momento. La rifa de Nacho García, que cuesta 20.000 pesos y que sortea esta Ford Ranger modelo 2016. Quienes la quieran, al menos que nos confirmen. Lo mismo con la rifa, la millonaria de Aldo Spitarte, que ya la tenemos para la venta. Ya está, la tengo desde el día de ayer. No ha salido todavía, no he salido, mejor dicho, a repartirla. Sí, los que quieren, los que deseen pasar a retirarla así por domicilio, y también de la misma forma, porque bueno, los días por ahí no son aptos como para salir a repartirlas, así que nos vayan confirmando o pasando por aquí en el horario del programa a retirar ambas rifas. Y si no, también van a salir a la venta, aquellos que no confirmen en la semana próxima, porque más allá de que falta todavía, tiene mucha demanda y cuesta 30.000 pesos. 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

0: es para vos.
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0: Muy buenos días, ¿cómo le va? ¿Cómo andan todos? Saludamos a todos los medios radiales que a partir de este instante nos sacan al aire. Hoy estamos en día jueves 4 de junio. Mes 6 ya, 8 y un minutito. Arrancamos la mañana a www.pampeanía.com.ar AM1420, la radio General Conesa, FM 106.1, Radio Tordillo. Aldo Aspitarte, su director, puesta en el aire, Héctor Egardo. Saludamos a www.radiohoracioguaraní.com.ar, Daniel Spinelli, Brenda Digiano. Radio Libertad en los pagos de Maipú, Gustavo Abello, Tito Lobotti, 92.5. FM 107.7, cadena líder general Lavalle, Ariel Larrea. Allí andamos por los pagos de Lavalle. FM Unión, 107.5, Río Gallegos, la capital de Santa Cruz, Don Coco Cortés. Radio Abasto TV en la ciudad de Mar del Plata, Martín, muy buenos días. FM Del Mar, 100.1, Punta Alta, Rolando Ramón Carlos Montaldo. Saludamos a la gente de FM Acuario, 92.5, Germania General Pintos, Quique Minervino. FM Las Adelas, Oriente, Coronel Dorrego, Alejandro Pugliese. ¿Cómo andás, Alejandro? Gracias, FM 96.9, Colonia Alberdi Emiliano Leyes. FM Colonia 98.1, Colonia Marina, Provincia de Córdoba, Alcide Rivadero. Gracias a la gente de FM 98.1, Capital de San Luis, Estela Maris Campos y el señor Lito Lucero, tu radio amiga en celeste y blanco. Saludamos a Radio Mega Hit, Gerardo Funes, en San Luis también, Gracias a la FOL Argentina, la FOL Paraguay, Nexo Radial 104.9 y en Estados Unidos, en Honduras, Enrique Obregón, su director, muy buenos días. Radio FM 94.5, FM Latina, en la ciudad de Mar del Plata. Allí estamos y nos recibe Mario Lisandro Bazano. Muchas gracias, un abrazo a la distancia y buen día. Radio Simmel en la Ciudad Autónoma de Buenos Aires, Guillermo Aguilar, Blanca Liliana Mazacote, muchas gracias, 93.5 FM Digital en Palme Lobos, Luciano Roja, y por ahí anda el amigo también que nos saca siempre al aire. Facebook, estamos también con algunos saludos, y le recordamos que hoy tenemos Pampeanía Televisión, hoy. Elba Alvarengo dice buen día. Tito Collazo dice buen día, Juan Antonio y amigos de Pampeanía. Guillermo Aguilar, firme como Pate Catre, dice buen día, Juan y audiencia. ¿Cómo estás, Guillermo? Un abrazo a la distancia. Gracias, Cacho Azofra, dice buen día, Juancito y audiencia. Muchas gracias. De nada, señor. Verdes, que vengan los verdes para ir saldando las deudas. ¿Qué te parece, Cachita Azofra? Eduardo Basáver dice, hola, buen día, Juan, y audiencia acá, desde la niebla de Nueva Atlanti, te estoy viendo y escuchando. Sí, mucha niebla hay, recién vengo, che, de la ruta, tremenda la niebla que hay, pero bueno, hay que tener mucho cuidado, la gente que anda por ahí, viajando, o que ya toma la ruta, y hay gente que mucha gente que viene de diferentes lugares del Partido de la Costa a trabajar a la municipalidad y todas estas cuestiones. Bueno, hay que tener mucho cuidado en la ruta, No solamente por los coches, también tiene que ver con los animales sueltos, tema de zorro, tema de carpinchos, de tiburón, qué sé yo, hay un montón de cosas que andan sueltas. Ah, miércoles, che. Alberto Zúñiga, mirá, Alberto, ¿cómo andas, hermano? Bien, buen día. Buen día, Juan, dice, ¿me pasás una buena milonga? Bueno, ahora vamos a buscar una que cantes vos y ya con eso nos arreglamos, Alberto Zúñiga, tenés que venir a Pampeanía de Televisión, hermano. Un día como hoy, por ejemplo, podrías haber venido a la televisión. Estás invitado, siempre estás invitado. Podés estar con nosotros. Estábamos escuchando el Cacho Azofra y ahora vamos a chamamellear un cachito en la mañana de la radio. Le ponemos Chámame. ¿Qué te parece con el mon? Con el monchito Marlo, vamos.
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Estábamos compartiendo la música con estos lindos chamamés de Monchito Merlo que nos estaban entregando en la mañana de la radio. Bueno, ¿qué más dice por acá, che? ¿Qué más dice? José Alberto Séparo dice, buen día. Buen día, hermano, ¿cómo estás? ¿Cómo andás? José Alberto Séparo. Juan Carlos Rial dice, buen día, Juan Antonio. Y audiencia de Pampeanía, ¿cómo les va? Esta noche tenemos Pampeanía Televisión a las 21 horas, ¿eh? No te olvides, artistas invitados que estarán esta noche con todos nosotros, ¿eh? Guillermo Aguilar. A ver qué dice. Un 28 de mayo. Un 28 de mayo. Necesito en la provincia de Buenos Aires, de Mendoza, dice. En la provincia de Mendoza, el cantante. El cantante de cineasta Leonardo Fabio. Un 28 de mayo nació, sería. ¿Nació? 28 de mayo. Pero ya pasó, mi querido Guillermo Aguilar. ¿Así es, amigo? Bueno, a ver, che. Pero Leonardo Fabio, qué lindo, che. Cuántos temas escribió y cuántos temas lindos que siguen cantando los jóvenes, ¿no? Mucho, pero mucho, ¿eh? Miguel Ángel Miranda dice, hola, buen día, amigo Juan Antonio y audiencia del programa. Ahí te pasé algo por WhatsApp, gracias. Bueno, hermano, Miguel Ángel Miranda, por WhatsApp, mandame. Si tenés un tema que me lo pasaste, tenés que mandármelo a mi messenger. Por favor, porque WhatsApp no lo puedo tocar. Ayer me habían pedido un tema, y anteayer también, por Mónica Lijoy. Bueno, aquí va el tema, ¿eh? Aquí va porque no quiero no cumplir con los amigos. Juan Carlos Real, muchas gracias, hermano. Buen día, saludos para toda tu gente. Vámonos más. Mónica Lijoy le pone música a la mañana de Pampeanía. Vamos.

0: Se va la segunda, Mónica.
1: Gracias, maestro. Quique Ponce.
2: Gracias, Raúl Lijoy y Héctor Trabuco González, por cumplir esta promesa de poder cantar junto a Mónica Lijoy.

Estábamos compartiendo la música con Mónica Lijoy y Ariel Omar Castro, que había interpretado este tema musical que nos estaban entregando. Dice que el 14 de junio, atención, el 14 de junio, ahora ya, hay una gran peña folclórica en Nueva Herradura, aquí en los Pagos de Lucila del Mar. Estará la presentación de Cristian Figueroa, es decir, MDA Folk. A las 11 de la mañana empieza todo el movimiento. Es un lugar muy lindo, che, muy pero muy lindo. Se llama La Nueva Herradura. Podés comunicarte para reservar tu lugar, tu mesa o lo que fuese al 2257-534343. Mira qué fácil es este número de teléfono, ¿no? Una sola vez lo tengo que decir porque dice que ya claro, ya te acordás. 2257-534343. Bueno. Qué lindo, che. 14 de junio, entonces, la gran peña que se viene aquí en La Herradura, ¿eh? La Nueva Herradura en los Pagos de Lucila del Mar, ahí en Ruta 11. Rosana Rolón, buen día. Héctor Richard dice, José Alberto Séparo, abrazo grande. Che, algunos mensajes que no me han llegado por acá porque es como que saludaron antes y yo no los vi. A ver. Héctor Richard dice, buen día, Juan Antonio. Y queridos amigos de Pampeanía, bueno, acá estaba el mensaje. Buen día, Juan Antonio. Abrazos, saludos para todos, dice José Alberto Séparo. Alberto Zúñiga, saludos, hermano, que está sonando en la mañana de la radio. ¿Quién más anda? Alberto Zúñiga dice, en algún momento que vuelva a retomar el canto y la guitarra, te caigo, Juan Antonio, de pasada, con unas buenas tortas fritas que haga la patrona. Bueno, algunas cosas por ahí le puede ser que le agreguemos, pero bueno, ¿qué va a hacer? Uno tiene ganas de comer torta frita, ¿eh? Está lindo para comer torta frita, che. Nace, dice, muy bien, Guillermo Aguilar, porque después me retan, ¿viste? Dicen que yo no me pongo anteojos. No, yo veo bien, pero a veces dudo cuando hay alguna cosa que está escrita. Por ahí, ¿viste que el teléfono te escribe cualquier cosa? Vos querés poner algo y salta otra cuestión. José, María, saludos para vos, hermano, no sé en qué país está. Eduardo Díaz, nosotros somos internacionales, escucha esta. Uno está por España, el otro está por Italia. Y hay gente que está en Bogotá, Colombia. Dice Eduardo Díaz, feliz día, amigo. Bendiciones desde Bogotá, Colombia. Qué lindo. Che, tenés un montón de amigos ahí que nos escuchan a nosotros. Mandale el enlace y que nos escuchen y que esto se expanda un poco más y nosotros podamos ir allá a Colombia a guitarrear un rato. Sí, nos agarramos y salimos como locos. José Alberto Séparo dice, buen día, Héctor Rillard. De un abrazo, José. María Urbitondo. Dice, abrazo, amigo, como siempre, escuchando el programa. Saludos desde Torre La Vega. ¿Viste que te dije? Gente que nos escucha de todo el mundo. Acá no andamos con chistes. Mónica Lijoy siempre con nosotros. Dice Héctor Richard. Dice, hermoso escuchar a la querida Mónica Lijoy. Siempre, siempre, siempre con nuestros corazones. Estamos, está sonando en la mañana de la radio, en las 15 radios que estamos saliendo en este instante, el amigo Alberto Zúñiga. Che, Zúñiga, siempre anda por tu rancho, porque una tarde esta tengo ganas de ir a tomar unos mates. Luis Bevilacqua dice, buen día, Juancito y equipo de la radio y audiencia, los saludo desde la página de la radio digital FM en Palme, Lobos 93.5 de Luciano Rojas. Bueno, Luis Bevilacqua, yo ya te saludé temprano porque siempre te estoy saludando temprano por las dudas, ¿vio? Claro, Luisito Bevilacqua, muchas gracias por andar en la andar en la radio y sacarnos al aire, ¿sí? Dice José Alberto Séparo, llovina, dice, intermitente por Buenos Aires, Argentina.
Pero che, está lloviendo en varias partes. Acá no es que está lloviendo, ahora es niebla. Elizabeth Meligliano, cantoraza, que mañana tiene su programa de radio de 17 a 19 horas. Y me pone feliz realmente que estés una hora más. Para darle lugar a los cantores de toda nuestra patria argentina. Cantores como este, mirá, escuchá, Alberto Zúñiga, que alguna vez pasó por Pampianía Televisión y quedó esto. Vamos.

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0: Estábamos escuchando a Alberto Zúñiga. Qué lindo, che, Alberto, Recuerdo cuando ganó también el premio en la Fiesta Nacional del Gaucho en Madariaga, buscando nuevos valores, ¿no? Alberto Zúñiga, bueno, un montón de premios que ganó Alberto. Le mandamos un abrazo a la distancia, que anda por allá por su ranchada. Miguel Ángel Miranda dice, besos al cielo para Mónica Lijoy. Tito Collazo dice, buen día. Isabel Meridiano, Juan Manuel Juárez. Oh, Juancito, ¿cómo andás, hermano querido? ¿Todo bien? ¿Qué dice? Hola, amigo querido, te queremos mucho, buen día. Para toda la gente linda y la audiencia de la radio, un abrazo a la distancia. ¿Cómo andas, hermano? ¿Todo bien? Estuvimos los otros días charlando rato largo, tendido, y esa hermosa bebé, qué linda que está tu hija, hermano. Bendiciones y besos para toda esa linda familia. Un abrazo a la distancia, que anden todos bien. Dentro de un ratito estamos pasándote, porque vos no escuchás la radio, pero bueno, ni vos ni Pablo. Se levantan tarde, me parece, sí. La Fiesta Nacional del Gaucho, que tiene también sus cosas y sus premios y su sorteo, y ahí estamos, vamos, vamos.
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0: Qué lindo, che. Bueno, mucha suerte para todos los amigos que andan trabajando con todo. Vamos, vamos, vamos, vamos, vamos. ¿Quién anda por acá? Ricardo Brati dice, buen día, Juan. Que tengas un lindo jueves. Hoy te recuerdo que estamos en Pampianía Televisión. Hoy sí, señor. Esta nochecita, si Dios quiere, a las 21 horas estamos con nuestros cantores. Alberto Zúñiga dice, bueno, avísame y esperamos con torta frita. Te esperamos con torta frita. Nah, bueno. Pero escuchame una cosa. Hoy no puedo ir porque es jueves y tengo la tele. Pero seguro que mañana viernes me hago una escapada. Sí, sí, sí, hermano. Yo te aviso. Ah, qué lindo, che, qué lindo va a ser comer torta frita. Marta Rodríguez dice, buen día, saludos, saludos para todos. Muchas gracias, gracias, gracias, gracias, gracias. Che, algunos mensajes que se repiten algunos mensajes. Marta Rodríguez dice, buen día, Tito Collazo, saludo para vos. Germán Domínguez García anda escuchando la radio. Los Juárez le ponen música a la mañana. Esto es algo en vivo, vamos.

Estábamos escuchando a los hermanos Juárez en la mañana de la radio. Te recordamos que el 15 de agosto vamos a estar en La Peña, allí por los pagos de General Madariaga. ¿Dónde? En la pulpería de Daniel Carán. Qué lindo encontrarnos nuevamente allí por los pagos de Madariaga. Viene Alejandra Rodríguez, cantora surera de allí de los pagos de La Plata, y va a estar llegando para entregar dos recitales, uno en Madariaga y otro por aquí, por los pagos de Lucila del Mar, en la nueva Herradura, un lugar hermosísimo, ¿eh? Bueno, así que te recordamos, fecha es 15 de agosto en Madariaga y el 16 de agosto estaremos acá en la nueva Herradura por los pagos de Lucila del Mar, y en Madariaga se le hace un reconocimiento a don Oscar Baigorria, un gran tradicionalista de los pagos de Madariaga, pero es nuestro, es general, de todos lados, ¿no? Así que ahí está. Germán Domínguez García dice, ¿qué dice acá? Buen día, Juan Antonio, Nora y a la audiencia de Pampeanía, querido cantorazo, un abrazo a la distancia. ¿Quién más anda por ahí? Fuerte abrazo, maestro Tito Collazo, dice Germán Domínguez García. Que dice, bravo, bravo, los hermanos Juárez, dice don Tito Collazo. Dorita, buen día, Dorita, buen día, buen día. Quique Silva dice, buen día, loco. Vamos a comer las tortas fritas, jaja. Yo te ayudo, dice. ¿Voy a ayudar? Bueno, sí, sí, sí, no, no, a lo sumo nos va a echar los dos. El amigo Zúnica y su esposa, qué sé yo. Si los echan, los echan, ¿qué va a ser, hermano? Walter Lencina, qué sé, hermano, ¿cómo andás? Tanto tiempo que no te veo, ¿eh? ¿Cómo estarás? ¿Flaco, gordo, viejo, nuevo? Qué sé yo. Walter Lencina dice, Walter dice, buen día, Juan, ¿cómo andás? Yo bien, no te escribo nunca, pero te escucho todos los días. Walter Lencina, que anda en los caminos de la vida por ahí, seguramente en los pagos de Lorenzo y toda esa zona, que le mando un abrazo a la distancia y por supuesto le agradezco que anda escuchando la radio y que, bueno, pasó tanto tiempo en este partido de la costa, en el Centro Tradicionalista y Cultural de la Costa Santa Teresita. Qué lindo, che, cuántos recuerdos, ¿eh? Cuántos recuerdos lindos que hemos vivido con toda esta linda gente. Así que es un placer, hermano, ¿eh? Es un placer que ande por ahí. Y gracias, muchas, pero muchas gracias, ¿eh? Miguel Ángel Miranda, hermano querido, vos me estás pasando algo en video y no lo puedo sacar. Te pido mil disculpas. Vi algo de nuestra amiga Olga Ibarra. Y si vos querés algo de Olga Ibarra, yo te lo paso. Acá está, mirá. Olga Ibarra, ¿eh? Si vos querés eso, bárbaro. Ahora, si lo que tenés en video está subido a YouTube, decime que yo lo busco, ¿eh? Solamente poneme cómo lo busco en YouTube. Escribime en privado, no hay problema. Y lo buscamos, porque no lo puedo tirar de la máquina. Disculpame, hermano querido, pero ahí vi que estabas poniendo algo de nuestra amiga Olga Ibarra.

0: Estábamos escuchando a Olguita Ibarra en la mañana de la radio. Qué lindo, che. Olga, un abrazo grande y también mandaré saludo para nuestro amigo, Ramón Dovidio. Hace rato que no lo veo, che, que esté en Pampianía, No sé. No sé qué pasará, che, amigo, pero bueno, vamos con algunas publicidades, vamos.
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Seguimos en la mañana de la radio. Noelia Belén, Polonia, música, la mañana de Pampianía. 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Se presenta el disco de Walter Pereda y Trabuco González el 20 de agosto en el Teatro Uniones de la ciudad de Dolores. Allá nos encontramos. ¿Qué más? 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

Noelia Belén, Noelia Belén, qué lindo que canta, Saludo para Noelia y para toda su familia. Bueno, Alberto Zúñiga saluda también acá, Eduardo Basaber saluda a Tito Collazo, Germán Domínguez García, Ariel Omar Castro. Hoy te pasé, hermano, con Mónica Lijoy. Dice, hola, buen jueves, saludo para todos desde Amacio, Córdoba. Escúchame, esta noche tenemos Pan Pianía Televisión con cantores que nos vienen a visitar, bien ahí, Olguita Ibarra, dice José Alberto Séparo, José Luis Ibarra, buen día, queridos hermanos cantores y guitarreros. Trabuco González dice, muy buenos días para todos, saludos Trabuco González. Miguel Ángel Miranda dice, buen día, Vera Zategui está presente con Trabuco González. Tito Collazo que dice, las mejores publicidades en la voz de Nora Nieto. Daniel Bazán, cantautor, dice, muy buenos días, Juan Antonio y amigos de Pampeanía. Ayer te estuvimos pasando, querido hermano. José Luis Ibarra dice, buen día Juan Antonio y a toda la audiencia, un abrazo a la distancia, saludos para todos. Che Zúñiga no contestó si podemos comer junto con el Quique Silva las tortas fritas. Juan, si podés pasar mi calle 14 por Trabuco González, dice Tito Collazo. Pero che, qué cosa, que les ha gustado el tema ese. Bueno, ya lo vamos a buscar. José Alberto Séparo dice, espectacular, Nora Nieto. Raúl González dice, Miguel Miranda. Bueno, saludo. Grande Noelia Belén dice, gracias Juan Antonio por la difusión. Son verde. Yo recibo verde solamente. Juan Antonio, fíjate si podés ahí tener la sin nombre de Tito. De Tito Collazo, dice. La sin nombre. Que es de Juan Carlos Cupayolo y Tito Romero. José Alberto Séparo dice, estamos grabando con Noelia Belén en Estudio Trabu. Bueno, espero que vengan, che. Espero que vengan. Ya no los invito más. Listo, yo no los invito más porque... Claro, los he invitado 485 mil veces, hermano querido. Vamos, cante. Lautaro Barjacoba, gran cantor, criollo, surero. Jovencito, muy jovencito. Huella de los pelajes de dos.

¡Qué bárbaro! Che, qué lindo. Qué lindo que ejecuta la guitarra Lautaro Barjacoba. Y esta huella de Don Carlos López Terra. Hermosísimo. Eduardo dice, va a estar buenaza la peña del 14 de con Cristian Figueroa. Dice, full 100% bailable. Bueno, hermano, va a estar espectacular, claro que sí. ¿Vos sabés lo que va a hacer eso? Papucho querido. A ver qué dice acá. Bueno, seguimos en la mañana de Pampianía. Rosana Rolón dice, se me fue el tema, que dice, buen día, gente linda, éxito, miles, muy lindo el programa, gracias, y gracias por sintonizarnos y escucharnos, y aguantar en la mañana de la radio. Vamos, Estelita Correa, vamos.

Estábamos escuchando a Estela Correa en la mañana de la radio. Qué lindo, Estelita querida. Muy lindo, che. Felicitaciones, como siempre. Te quiero recordar que el 15 de agosto, si Dios quiere, vamos a estar en la pulpería de Daniel Carán, en la Cruz del Sur, allí en General Madariaga. Alejandra Rodríguez y, por supuesto, estaremos nosotros con nuestro canto y nuestra guitarra. Se le dará un reconocimiento al señor Oscar Baigorria, gran tradicionalista de General Madariaga y la zona. El día 16 de agosto vamos a estar, ¿dónde? Aquí en la nueva herradura, en los pagos de Lucila del Mar, en la ruta 11. Después te voy a decir el kilómetro exacto porque no lo anoté. Bueno, a ver qué dice Cache. ¿Qué dice? Trabuco González, Lautaro Barjacoba recibe el Cóndor de Fuego el 20 de junio. Felicitaciones, Trabu. Sí, se lo merece, un pibe muy educado, muy bien, bárbaro, me encanta. Y es un futurazo, que ya tiene el canto surero. Y muchos jovencitos ahí, Elizabeth Meridiano, saludos. Bueno, mañana tiene su programa de radio, que ya les dije, lo tiene de 17 a 19 horas, saludo para Estela Correa, dice por acá. Germán Domínguez García dice.

Nos vamos con el tema que nos habían pedido de Trabuco González. Es letra y música del maestro Trabuco González, que dice Mi Calle 14. Y con esto le decimos hasta mañana, si Dios quiere. Hoy nos encontramos a las 21 horas en Pampianía Televisión. María Elvira Moriz, buen día. Juan Antonio, Nora y a toda la audiencia, saludos para todos. Quique Ponce, abrazo hermano querido, dice Tito, dice Trabuco González.

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Bueno, así venimos compartiendo la tarde y acortando distancias a los cuatro puntos cardinales de la provincia. Veníamos solo por la frecuencia de las radios de FM que nos retransmiten, que son varias, pero acabamos de tomar contacto con Radio General Conesa. Le agradezco a Edgardo, que recién me avisa que estamos al aire, porque bueno, yo no tuve tiempo porque claro, se llegó el horario y ya me comentaba un amigo que ahí cerquita nomás del programa de Juan Antonio, un poquito para adelante, que termina a las 9, habrá sido 9 y pico, se había cortado la electricidad por arreglos y demás. Lo que por ahí dudaba un poquito yo, digo, del corte, porque viste cuando hay llovizna o algo de humedad, la gente de la electricidad no trabajaba, es muy riesgoso, pero aparentemente habrá sido alguna otra cosa y habrán trabajado igual. Entonces estaba anunciado que íbamos a volver una y piquito, y así ha sido. Es la hora 13:37 minutos en este jueves 4 de junio, con este corte de electricidad programado que ha afectado parte de Tordillo, parte de Dolores, y que todo es para mejorar el servicio. Así que bueno, estamos al aire, vamos a ver la gente que ha quedado por la audiencia de la 1420. Si son gustosos, nos pueden mandar mensajes, si quieren comunicarse lo pueden hacer. Yo ayer estuve ausente por razones de bueno, tenía algún turno que cumplimentar y no pude hacer el programa. Sí estuvo marchando la parte publicitaria, pero hoy estamos en vivo y en directo, arrancamos el programa y al comienzo voy a repetir lo que dije, ¿no? Para los oyentes de Radio Conesa, yo anunciaba antes de ayer que teníamos 4 días por delante de lluvia y van a ser 5, porque hoy acá en el Puma amaneció lloviendo y en algunos lugares todavía no lloviznaba, medio para la zona de la costa, pero ya está lloviendo en varios lugares. 80% de probabilidad de lluvia para hoy durante toda esta jornada, con un tope máximo de 18 grados de temperatura. Arrancamos con 12 grados para mañana, lluvia para el sábado, domingo, lunes. Tenemos 5 días de lluvia seguidos con porcentajes bastante importantes, así que yo creo que va a quedar la lluvia ahí dando vueltas, ¿eh? 80% hoy, 70% mañana, 60% el sábado, 90% con tormentas eléctricas el día domingo y 60% de probabilidad de lluvia el día lunes. No así martes, miércoles, que ya compone. Entonces estamos ahí, digo, con la probabilidad de varios milímetros que se van a ir acumulando, aunque no barbaridad por lo que estoy viendo, pero el día de más lluvia sería el día domingo. Hoy me indica 3-4 milímetros, para mañana de 6-7, para el día sábado 6-7 milímetros, para el día domingo de 15-20-25 milímetros, y el día lunes, como para despedirse el mal tiempo, 2-3 milímetros. Así que bueno, estamos en puerta de un temporal manso, sereno, digo, porque ha empezado suavecito y que va a afectar. Si queda durante 5 días, imagínate que, bueno, va a afectar. Bueno, bienvenidos a todos los de Radio Conesa. El abrazo grande para toda la gente que nos acompaña a diario, la vía telefónica, la de siempre, 2268-67-3530.

Bueno, vamos a empezar a cumplir con todo lo que damos en vivo a diario, con un buen chamamecito que va a calentar la cancha. Vamos a ver quiénes son los que han quedado en la audiencia. Digo, porque viste, cuando uno sintoniza una emisora que está acostumbrado a escuchar y está cortada, o pone otra radio, o medio se desorienta, o medio que ya abandona. Pero bueno, veremos a ver los fieles que han quedado por ahí. 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

colores llueve así, parejito, me dice Pablo Román. Pablo Román, Silvia de Dolores. Mirá, ya nos van escuchando. Upa, le está dando duro, che. Dolores, llueve parejito entonces. A ver, vamos a pegar una vuelta grande. A ver desde dónde nos sorprenden, si está lloviendo o todavía no llueve. Diga si tienen ganas. 2268-673530.

0: Bueno, por acá Nicolás Guido. Me dice, Gustavo, ¿cómo estás? Te escucho desde Madariaga. Nicolás Guido. No me ha puesto nada, pero sigue escribiendo por acá. Vamos a ver si estará lloviendo por allá o todavía no. Aunque sé que allá para el lado de Madariaga me había dicho Juan. Me había dicho Juan Gómez que estaba laburando temprano, como todo hombre de campo, que estaba lloviznando desde temprano. Sí. Acá está bastante feo, me dice Nicolás Guido, de Madariaga.
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0: Por acá anda Aníbal del Maná, escuchándonos desde Mar del Plata, cerca del puerto de Mar del Plata. Qué grande Aníbal, viejo nomás. Saludos, hermano. Abrazo grande.
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2: 13:50 minutos. Mensajes que siguen llegando. Bueno, ha quedado, Ha quedado gente en la audiencia, digo, después de estar desaparecidos un tiempo, ¿no? Nosotros casi. Y casi 2 horas, ¿viste? Hora y pico. Que este corte de energía eléctrica ya anunciado ha abarcado parte de nuestro programa. Pero ahí vamos, tranqueando la tarde y con gente que se irá sumando en esta horita que resta, ¿no? Si son gustosos, nos pueden pasar. Climáticamente hablando, a ver cómo está la cosa. Por donde ustedes tengan ganas, por donde ustedes les parezca, mensajes comunes, mensajes WhatsApp, llamados. ¿Cómo estás, paisano campero? Dice, acá estoy escuchando en Paraje Juancho. Hermano, acá llueve manso nomás. Un abrazo, me dice Luisito Gómez. Bueno, Luis, muchas gracias. Media generalizada la lluvia ya, Digo por los puntitos que hemos tocado, para un lado y para el otro. Dolores, para el lado de Juancho. Nos faltaría medio para el centro de la provincia. Allá para el lado de Ayacucho, Las Flores, Saladillo, Rauch, Benito Juárez. Medio para ese lado. No tengo muchos datos todavía. Y en honor a lo que decía, ¿no? Cuando la radio está fuera del aire, la gente se dispersa, la audiencia. Pero bueno, van a ir volviendo de a poquito, claro que sí. Quien me decía, Nicolás, que estaba bastante frío, es en los pagos de Guido, que aparentemente no llueve, che. Te escucho desde Madariaga. Dice, acá está frío. Soy Nicolás de Guido. Ah, Nicolás es de Guido, pero está por la zona de Madariaga. Ahora sí entendí, Gaucho. 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

0: Aguirre de Quemú Quemú La Pampa nos deja este, uno de sus temas.
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2: Como una hoguera encendida, el cielo se resplandece y el nuevo día que crece lo llena el campo de vida. El hombre en su recorrida la fresca va aprovechando, mientras que andas amarreando un tostado de la tropilla y arrollado por la riendilla parece un cisne nadando. Palmolino va rumbeando, de lejos paró la oreja, porque el ruido que este aqueja calcula no está sacando. Con agua lo fue purgando, dejó los cueros mojados y un vientito lo ha ayudado volviendo a sacar campante, y apretándolo al flotante se fija si está tapado. Con el cigarro hecho brasa le vuelve a templar la cincha, mientras que el tostado relincha extrañando la picaza. Al otro cuadro se pasa siempre su mirada atenta, no haya ni uno que revienta por la alfalfa peligrosa, y con maestría asombrosa al tranco manso los cuenta. Pa' que le rinda el potrero, le arma parcela un destete, y una liebre sale al cuete, porque el tinago es ligero. Ata los tientos el puchero, y al revisar las paridas, anda una muy afligida que está a la vuelta apartada. Viene su cría trancada, y hay que salvarle la vida. Como el montado se le espanta, la enlaza sin revolear y en un santiamén trabar con las manos en la garganta. A tironear se le planta templándola con cuidado, medio cuerpo ya asomado, y al nacer en tal encuadre recibe el calor de madre, que pa' un ser vivo es sagrado. Después de la tironeada emprolija sus caronas y aparta unas vaquillonas que serán inseminadas. Y volviendo de pasada, otro lote relojea. La bravona, la diarrea, no lo perdona el mamón. No va a exigir el redomón, es pa' un manso la tarea. Al gastado sombrero gacho, ya lo castiga el sol que arde. Y va a mudar pa' la tarde, porque es hora del guisacho. Queda suelto el de penacho, cumplió con su obligación, almuerza. Y un buen siestón le vuelve a dar energía, y así amontona los días.

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3: Así venimos ya en los tramos finales del programa. Hoy estuvimos hasta las 2 menos 20, por ahí creo que fue, fuera del aire de la AM1420 por cuestiones de arreglos de electricidad que corresponden a toda la zona de Tordillo, parte de Dolores. Entonces había un corte de energía, creo que fue desde las 9 y pico, 10 de la mañana, hasta esa hora que acabo de mencionarles. Así que bueno, gracias a todos los que se reconectaron o todos los que nos acompañaron en esta edición hoy de medio programa, diría, y que escapa la voluntad de todos. Pero además también decimos que todas estas obras son para mejorar el servicio de la empresa que de electricidad pide disculpas y el entendimiento de que es para mejorar el servicio. Está Oscar de Franco en el recuerdo, en la parte final de nuestro programa, con uno de sus éxitos, Sos Todo Eso y Mucho Más.
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3: En la parte final, ¿precisas algo? Nuestra vía de contacto 2268-673530. Hace un rato pasamos algunos datos de lluvia que nos había pasado la gente, que estaba lloviendo en varios lugares de la provincia de Buenos Aires, y también te comento que tenemos hoy y 4 días más de lluvia por delante, 5 días de inestabilidad en el tiempo con lluvias a partir de hoy por la mañana.

0: 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Bueno, le repito, todos los comercios, digo, kioscos, librerías, lugares donde pueden llegar a vender los álbumes del Mundial, que Damián Abello estaba con la venta al por mayor y le llegó el pedido, el último pedido le llegó antes de ayer. En este momento está en Mar del Plata, fue a hacer unas entregas. Entonces, si sos gustoso y necesitas álbumes del Mundial, no figuritas, digo porque ya varias personas me preguntaron por figuritas, no, solamente álbumes, le quedan pocos ya, la mínima compra es de 20, que tenés un precio ya pactado, o sea, un precio que viene de esa modalidad con 20, y de ahí en más, si son 30, si son 40, si son 100, si son 200, tiene mucho mejor precio. Ahí tenés la posibilidad, si precisás álbumes del Mundial, digo porque por ahí en las redes se ven, pero son, viste, que son medios, algunos que llamás y no están, o que llamás y no sabes quiénes son. Bueno, acá no es que se prometan para traer, los tiene en stock. Barbaridad, digo, si encarga a alguien, ejemplo, de Maipú, tendrás que esperar 2 horas para que tenga el tiempo de llegar acá y traer el pedido. Pero, repito, no son muchos los que quedan. Hace un rato estuve charlando con Damián y, bueno, quedan algunos de los que no habían encargado, que justamente trajeron de más. Entonces, quedan esos para venderlos así, de esa manera, al por mayor. Me llamás directamente al 2268-673530 y te paso el contacto con Damián y te pones de acuerdo ahí al instante. Para aquellos que no me conocen, cuando yo digo Damián, estoy hablando de mi hijo menor, que justamente tiene productos para venderte de importación, como teléfonos y como un montón de cosas que mucha gente sabe. Por eso es que por ahí yo corto con mi comentario, sabiendo de que todo el mundo sabe y por ahí alguna persona no lo sabe. Entonces, cuando hablo de Damián, estoy hablando del el menor de la familia. Gorostiaga se planta este fin de semana.
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0: Bueno, nos estamos yendo. Gracias a todos por la compañía. Los espero mañana, viernes 5 de junio, a partir de la hora 12, cuando emprendamos un nuevo rumbo de programación. Si Dios así lo permite, aquí los voy a estar esperando. Hasta mañana, gracias. Buena jornada para todos. Chao.
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4: ¿Cómo le va? ¿Cómo está? Qué gusto enorme estar en la radio en este día jueves, realmente bastante feo aquí en el Partido de la Costa, con mucha bruma, con mucha neblina, un día medio raro, cada tanto una lluviecita también acompaña lo que significa esta tarde de jueves. Y nosotros, como siempre, en Actualidad Argentina, con toda la información de todos los temas, de lo que significa la región, la provincia, la nación, y también cosas internacionales que nos llegan aquí a nuestra mesa de trabajo. Recordemos para toda la gente que va a escuchar y quizás no tiene la posibilidad de ir, si puede, vaya, porque realmente un evento espectacular el que se va a vivir este fin de semana, el sábado 6 y el domingo 7, casualmente cae justo el Día del Periodista, el próximo 7 de junio, estaremos trabajando el domingo desde las 17 en vivo, desde General Lavalle, desde la puertita de lo que significa ese lugar espectacular y muy lindo que está sobre la principal, que es en este caso el Teatro y Cultura de General Lavalle. Estaremos transmitiendo en vivo y en directo desde las 17 lo que significa la fiesta de la Torta Negra, en lo que significa también, en lo que es la posibilidad de 67 años que ha concretado en esta semana la Panadería del Pueblo, que es un poco la insignia de lo que significa la Torta Negra y General Lavalle, que casi tienen el mismo significado. Una fiesta que por lo general en los fines de semana se llega a más de 10.000 personas. Venga, comparta, y también la posibilidad enorme en tantos y tantos lugares de escuchar la radio, de poner la 1420, de tener nuestra presencia, porque estaremos hablando con muchas autoridades, y en el final de lo que significa ese día domingo, porque estaremos haciendo la previa, los Palmeras se harán presentes en el escenario de General Lavalle, algo realmente que es muy importante, teniendo en cuenta que es gratuito. Así que venga, des una vueltita con la patrona, si tiene que consumir algo, comprar algo, habrá muchos puestos. Esto es lo que vengo comentando hace tiempo. La economía familiar y regional es muy importante. Así que si puede consumir lo de los puestos, le estará dando una mano a las familias realmente cercanas, lo que significan los partidos. Porque por lo general hay una reciprocidad de Mar Chiquita, de Villa Gesell, del Partido de la Costa, de Tordillo, de tener también lo que significan los puestos en el lugar. Algo muy importante, en cuanto vuelvo a reiterar, las economías regionales en un lugar donde el trabajo realmente es muy complicado. Así que acompáñenos, esté con nosotros presente, va a también estar, lo hemos puesto en el equipo, siempre titular para nosotros, nos estará acompañando el Gato Verde, lo que significa la tarde. Así que a Nay, nuestra amiga Nay, le estaremos dando un recreíto después de, antes de las 5 de la tarde, para que, bueno, después el gato esté como siempre, está con nosotros en todas las transmisiones que hacemos desde exteriores con nuestro equipo Trialcón. Así que cruzamos los deditos, esperamos realmente un día bueno, que no tenga lluvia, porque estaremos al aire libre, y aquellos que nos quieren venir a saludar, no hay ningún problema, es algo que nos encanta, que nos gusta la relación con la gente. Estaremos en la puerta, sobre la vereda de lo que significa cultura, ahí en General Lavalle, transmitiendo en vivo y en directo por la más potente, la 1420. Y quiero agregar también el afecto y siempre la colaboración inestimable que tiene Aldo Aspitarte para decirnos: Roberto, tómense el tiempo necesario para que la fiesta tenga un color especial. Lo bueno de todo esto es el acompañamiento con el dueño de la radio, que nos permite realmente estar en este evento que es espectacular. 2257-666-200, la posibilidad que tenemos de dejarnos un mensajito de cualquier lugar. Comentame si está lloviendo, si hay frío, si hay viento, si está nublado, si ha llegado también la neblina a tus pagos, algo que se ha hecho en los últimos, no sé, en la última semana, 10 días, acá realmente muy normal, a la mañana temprano y también cuando va cayendo la tarde, una especie de bruma que viene desde el mar. Pero bueno, tanta actividad, usted puede estar en tantos lugares. El enorme abrazo para los que nos escuchan en Castel, en Chascomús, en Dolores, bueno, ni que hablar en La Valle y también en Conesa, ¿no? Y a tanta gente que uno encuentra, que aquí en el Partido de la Costa realmente la M1420 es local, como es local en Villa Gesell, como es local en Pinamar, como es local en toda la extensión de Mar Chiquita, en Tandil, en tantos y tantos lugares donde la radio tiene un dial tan especial que la gente campera nos sigue desde tanto y tanto lugar. Así que no solamente nos podés tener presente en lo que significa la radio, sino también, ahí nos llega la notificación, el gato nos pone de cara también a estar en internet. Y si querés escucharnos por el Face, ponés la radio de General Conesa y ahí al toque, casi en tiempo real, estamos compartiendo con toda la gente lo que significa nuestro programa. Así nos sentimos tan bien. Tenemos, han llegado algunos de nuestros vecinos acá, mi amigo Mario y su señora desde Lanús. Ayer, no sé si lo merezco, un asado espectacular se hizo, Mario. Terminamos realmente tarde, tomando y tomando. Así que el agradecimiento para él, para su familia. Mario realmente es un fenómeno, nos acompaña cada vez que viene. Y esto es lo que tiene la gente que viene de Buenos Aires o del Gran Buenos Aires, como es su caso de Lanús. La posibilidad de estar un par de días, de revisar el duple, de ver a ver cómo viene la cosa, de abrir un poquito todo, porque uno sabe que realmente hay bastante humedad, especialmente en el tema de invierno. Así que bienvenidos todos los que nos vienen a visitar y nos ponen realmente tan bien. Hoy tendremos música, como siempre, más allá de la información de Tordillo y también de Lavalle, en lo que significa nuestro programa de casi 60 minutos, estaremos, yo para mí, vuelvo a repetir, Carlos Gardel, y allá también, no sé si un escalón menos, más, eso tiene mucho que ver con la idiosincrasia de los tangueros, en qué eligen una voz y cómo la comparten, porque también otro me podía decir, no sé, El Mundo Rivero, Goyeneche, esas voces realmente emblemáticas argentinas. Pero hablamos un hombre del Río de la Plata, tendremos un par de temitas de Julio Sosa para meternos en el 2x4 en esta tarde de actualidad argentina que tiene mucha información. Y creo que lo que se ha vivido en la última semana, este tema tan lamentable de la muerte de esta chiquita Agostina, increíble, pero suelen pasar estas cosas, que muchas veces es el periodismo aquel que comienza a escarbar en ciertos sectores para que realmente se pueda concretar la posibilidad de encontrar a la persona que lo ha hecho, ¿no? Como es lo de este Barrilier, que parece ser el hombre que cometió este femicidio, ¿no? Digo yo, es Córdoba, no es una localidad perdida del Chaco, de Formosa, de Corrientes, de Misiones, de Jujuy o de Salta. Esto que muchas veces sale a la luz, uno tiene que pensar también que se repite en un montón de pueblos, donde en definitiva ha pasado este fin de semana aquí en Mar de Ajó, con una nenita también de más o menos esa edad que se había perdido, que no estaba, y creo que la policía ha actuado realmente con lo suficientemente precario de dar con la persona y dónde estaba la nena. Así que no todo está perdido. Así como muchas veces uno habla de las profesiones, hay gente que también da en la tecla, como es el caso de la policía, donde muchas veces decimos, y aquellos que venimos de Gran Buenos Aires, que más allá de las cosas que pasan aquí en la costa, realmente, si ponemos la lupa en lo que significa la seguridad, esto es realmente un paraíso al lado de lo que se vive en el Gran Buenos Aires y también en la ciudad autónoma de Buenos Aires. El tema de este femicidio, vuelvo a reiterar, este problema que se debe repetir silenciosamente, porque no está en los medios, en tantas pequeñas localidades, ni hablamos ya del caso Loan, que lamentablemente es como que se lo tragó la tierra en un pueblito alejado, donde uno siempre sabe que tiene que haber cierta complicidad para poder realizar este tipo de cosas. Así que, bueno, son las cosas que van pasando, que esperemos que cuando realmente se hace una denuncia, al toque, la alerta que tiene que llegar en cuanto a este tema, y especialmente las mujeres y los niños y los pequeños tengan una rápida resolución, porque cuando pasan las horas, 24, 48 horas, usted sabe que realmente es muy complicado tratar de hallar a esos menores. Bueno, información de Tordillo, información de Lavalle, mucho de lo que tiene que ver con lo nuestro. También déjanos un mensajito, vuelvo a reiterar, ¿desde qué lugar estás escuchando Actualidad Argentina? Que yo sé que hay mucha gente que también está enganchada y que con nosotros nos escucha por internet.

0: internet, que eso también realmente bueno, ¿no? Que llegamos a tanto y tantos lugares. Abrazo enorme, Aldo, que debe andar, Aldo, anda con cuidado, con tranquilidad, está entregando una nueva rifa, que cada vez que entrega la rifa, es como que entrega la esperanza de todos de intentar salvarnos con algunos mangos, y qué decir cuando son bastantes, de tener la enorme posibilidad de, bueno, de vivir lo que tiene que ver con una vida mejor. Que tenemos algo muy importante. En el día de ayer hablamos de la municipalidad de Tordillo. En el día de ayer el intendente Héctor Olivera mantuvo una reunión con la ministra de Educación de la provincia de Buenos Aires, Flavia Terigi. Asistió acompañado por la inspectora distrital Jacqueline Lourenzo, la presidenta del Consejo Escolar, Brenda Herrera, la asesora de obras públicas, arquitecta Analía Delgado. Hablaron de toda la problemática que pasa en tantos y tantos lugares donde cada vez la matrícula es más importante y uno sabe, dentro de poco, con la posibilidad de la poca plata, porque esto hay que decirlo, la provincia no anda bien y menos los municipios, de intentar, bueno, no solamente arreglar las escuelas, sino también tener una escuela secundaria nueva, que es la aspiración que tienen con el inicio de obras importantes para todos los habitantes de Tordillo. Así que, vuelvo a reiterar, celebramos eso, la enorme posibilidad que tenga un crecimiento. La cultura es muy importante, y también que nuestros chicos no se vayan a lugares lejanos a estudiar y que sigan conservando la posibilidad de hacerse profesionalmente en las raíces, en los lugares, ¿no? Porque hoy, si querés ir a estudiar, no sé, a Mar del Plata, a otros lugares, uno sabe que es imposible lo que significa el alquiler y manejarse con el presupuesto para intentar acudir a una carrera. Así que abrazo enorme para Héctor Olivera, también para el concejal Farías, para toda la gente de Tordillo, el abrazo enorme, y me parece fundamental trabajar para esto, para los lugares donde nuestros chicos estudian y la posibilidad de tener una nueva escuela secundaria. Estamos con todo nuestro equipo. Che, gracias, Olga de Castelli nos dice, nos vemos el domingo en La Valle, señor La Rosa. Abrazo enorme. Gracias, Gracias, Olga, por estar con nosotros en la sintonía de esta, que es la más potente, la 1420, porque siempre yo digo, es la que llega al corazón de la gente de nuestro lugar. Vamos a meter una tandita comercial, 2257-666-200, en la tarde de Actualidad Argentina. Luego tenemos un par de... Si te gusta el tango, quédate enganchado, porque hoy Julio Sosa será el rey de la tarde musical de esto que es Actualidad Argentina, que tiene buena información y que también compartimos con usted la posibilidad de algunos temas musicales. Che, lo que hay que decir, ayer estuve viendo el partido, jugó lo que era Holanda, que ahora tiene otro nombre la selección, Países Bajos, uno mayormente que es medio grandote, no se puede sacar la costumbre de decir Holanda, frente a Argelia. Argelia ganó 1-0 en el final del partido, igual hicieron un montón de cambios, una cantidad impresionante. Pero algunos me decían, che, ¿viste el partido? ¿Qué viste de Argelia? El arquero de Argelia es el hijo de Zinedine Zidane, aquel recordado jugador de la selección, nacido en Argelia. Bueno, el chico ataja bien, pero tiene un problema, no juega bien con los pies. Algo que los arqueros tienen que tener hoy muy en cuenta, casi, no te digo ser un jugador de campo, pero manejar perfiles y manejar bien los pies, porque es fundamental. Yo creo que Argentina ahí tendría que comenzar a transitar el primer partido. Pero también lo tengo que decir, que son bastante ágiles, que son bastante rápidos, que tienen buenos físicos y que son contragolpeadores. Habrá que tener en cuenta en cuanto a la selección de Scaloni. Metemos la primera tandita y luego seguimos con todo aquí en Actualidad Argentina.
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2: Enorme para toda la gente que nos da una mano comercialmente aquí en la tarde. Y también los domingos, con un domingo más, el cual vuelvo a reiterar, estaremos a las 17 el próximo domingo en la fiesta de la Torta Negra, transmitiendo en vivo y en directo desde el lugar. Hacer un

que hay unos casos que lamentablemente ocurrieron y están ocurriendo, porque hay una situación que se llama la ludopatía, que es infernal. La enorme cantidad que te venden de bingo, de casino, de este, del otro, que te dicen, pones 5.000 y vas a ganar 2 millones, y vas a ganar 3, y vas a ganar un montón de plata, y realmente el juego es realmente azar, y mucho de lo que tiene que ver realmente es un engaño, porque muchas de estas aplicaciones realmente son truchas, no cumplen ni con los mínimos requisitos de ser un casino y un bingo. Yo recuerdo hace mucho tiempo, yo estaba pegado a Riverito en Radio Splendid y tenía la publicidad del bingo Caballito, la publicidad realmente muy importante, que se podía pasar en la radio, pero en algún momento, no me acuerdo si era también con el Fernet Branca, que aquí íbamos a hacer un programa de televisión, y había una situación en televisión que hasta las 22 horas no se podía pasar ningún aviso de lo que refería a juegos y ningún aviso de lo que refería a bebidas alcohólicas. Hoy yo me estoy dando cuenta que muchos padres se encuentran con una tarjeta de crédito que por lo general tiene una extensión a sus hijos, ¿no? Con tarjeta con 1,5 millones, con 2 millones, con 3 millones, que le llegan porque los chicos juegan de una manera muy simple, con un Mercado Libre, Mercado Pago, hacen un depósito en una cuenta y ya pueden jugar a este tipo de juegos de azar. Hay mucho problema con esto. Yo creo, vuelvo a reiterar, me parece que habría que legislar para que todos los días en el celular, cualquiera que lo prende, y la televisión y todos los medios de comunicación, te invaden con este tema del juego. Es realmente muy peligroso, porque ves familias que están endeudadas, que les llega la tarjeta de crédito. Vuelvo a reiterar, si tenés un hijo joven, dale la plata a vos, o no sé, a lo sumo tenerlo controlado con un Mercado Pago, que le des o que le deposites algo por semana, porque esto de la tarjeta de crédito ha sido tremendo en muchísimas familias que se han encontrado endeudadas porque algún participante de la familia, que hasta a veces es menor, juega en estos juegos de azar, de bingo, de casino, por el celular, y están llevando a la ruina a una cantidad enorme de gente. Por eso también es importante, y lo deben tener en alguna medida los municipios, bueno, la situación de hablar de estos temas con psicólogos, con psiquiatras, con médicos, con profesionales realmente de esto, porque está muy complicada la cosa. Los chicos tienen tiempo y en cualquier momento, a la noche, a la tarde, cualquier momento, salen esta cantidad enorme de avisos que te prometen que si pones 5.000 o 10.000 te van a dar un bono de tanta plata y que también vas a ganar. Ojo, que está haciendo un flagelo para muchísimas familias que no solamente tienen la complicación del día a día económico, sino que también se le agrega esto. Yo, por ejemplo, si tendría alguien que tendría una extensión, o lo tendría con un monto fijo, o directamente tener un Mercado Pago y poder controlar realmente la plata que gastan los menores y los hijos, porque realmente hay mucho que se ha complicado. Che, es espectacular la gente. 2257-666-200. Julián, el Mar de Ajó, muy bueno el programa. Saludo para todos, señor La Rosa. Como siempre, nuestra amiga, que es la número uno de la radio. Si hay alguien fiel que nos escucha siempre, es María Elvira Moris. Buenas tardes, Roberto La Rosa y Edgardo, acá escuchando la radio. Gracias, saludos. En lo que significa la radio de General Conesa, en la transmisión que también tenemos por intermedio del Face. Que muchísima gente que no manda mensajes también está enganchada con nosotros y nos manda un saludo. Pero ahora me quiero, con el Fungi, con los zapatitos bien lustrados, con el pañuelito blanco,

Julio Sosa, espectacular, prepará porque en un momentito más seguimos escuchando esta voz del tango imperdible, hombre del Río de la Plata, uruguayo, Julio Sosa, realmente espectacular. Chocho y Elena de San Clemente, muy bueno el programa, abrazo enorme, gracias por estar con nosotros. 2257-666-200. Esto cada vez parece más a Londres, ¿no? Parece más a Inglaterra porque hay una neblina impresionante, realmente impresionante. En muchos lugares, acá en la costa también, y en otros lugares donde llueve, esa llovina que molesta, que nada, quizás no es tan permanente, pero está lloviendo. Esperemos que el fin de semana sea un fin de semana lindo porque está la fiesta de la torta negra y bueno, es lindo que la gente concurra, que vaya, que consuma. Vuelvo a reiterar, las economías regionales que son tan importantes, ¿no? Y después, ¿cuánto falta? Poquito, ya estamos viviendo casi lo que significa una semana del arranque del Mundial. Estamos a una semana, todas las cosas pasan en jueves. Digo que cuando yo le digo, el jueves es un día bisagra y fundamental en lo que significa la estructura de la semana, bueno, por ahí también pasa la cosa que es realmente importante. Marcela de Chascomús, saludo para toda la radio, muy bueno el programa, señor La Rosa, gracias, y algunos me están reflejando el tema también de lo que hablamos, de esto, la ludopatía, ¿no? Que es un mal de nuestros días, ¿no? De ese juego impulsivo, de lamentablemente no tener medio terminado desastre, y más con todos estos juegos electrónicos que uno se los encuentra ahí, abre el celular y van.

Iván, muchos, realmente muchos. Así que vamos a ver si el domingo haremos también algún contacto con Estados Unidos para hablar desde ahí, desde la fiesta de la torta negra. Vamos a estar en todos lados. Estamos realmente en todos lados. Algún contacto con lo que significa la posibilidad de estar con gente ahí en lo que es, bueno, ya pasando la posibilidad de estar a muy poco del arranque, ¿no? Muchos se van a concentrar en Miami antes de ir a, bueno, a los lugares donde juega la selección. Nuestra amiga Gaby, abrazo grande, escuchándote como todos los jueves. Grande Gaby, un beso enorme, un beso para todos los chicos, el abrazo enorme para toda la gente. Nos vamos a encontrar otra vez, porque estuvieron los Palmaes ahí en la fiesta del Potrillo. Acá vienen los Palmeras, pero los Palmaes habían venido con el micro espectacular de los Palmeras. Ahí va a estar Marquitos Caminos, que vino a reemplazar a su viejo. Así que si nos quedamos a la noche, vamos a estar un rato ahí charlando con los Palmeras de cómo viene esto, que significa la nueva generación, ¿no? Una nueva formación con otro cantante y con algunos integrantes que ascendieron, como en el fútbol. Pasaron de los Palmaes a los Palmeras, es decir, pasaron realmente al equipo titular. Pero ahora, Gato, yo no te veo bailando tango. No te veo, no te veo más ahí en Jesse James. Te veo ahí transitando por la Ruta 3, ahí Cristianía, por ese lugar más o menos, en tu época moza, con una figura realmente, bueno, después el tiempo te dedicó un poquito más a la gastronomía, ¿no? Consumiste un poquito más, pero parece que eras un tipo que tenías lo tuyo en aquel momento donde transitaba los caminos de la matanza. Te voy a pedir un favor, amigo, que ahora apretes un botoncito y que nos hagas escuchar otro temito, otro tangazo en esta tarde de actualidad argentina, con esta voz, con la voz de Julio Sosa.

0: Julio Sosa, espectacular, qué tango, qué lindo tango uno, Bueno, gracias a toda la gente. Nuestro amigo Agustín, buenas tardes, señor La Rosa. Escuchando por internet desde San Vicente, como todos los jueves en el trabajo. Un saludo para todos. Bueno, Agustín, más allá de lo que significa el trabajo, no sé si trabajas el domingo, pero nos podés escuchar también el domingo a las 17. Estaremos en vivo y en directo con una fiesta espectacular de la torta frita. ¿Cómo ha crecido ese lugar como es San Vicente? Yo recuerdo cuando hacíamos, vuelvo a reiterar, algunos espectáculos de tango y de folclore y también de humor ahí en el establo de San Vicente. Qué lindo lugar. Hay un par de country, un par de barrios cerrados que son espectaculares, y también ahí cerquita está un poco la vedette de lo que significa esa zona sur de Gran Buenos Aires, como es Canning, ¿no? Qué hermoso lugar Canning, la verdad que es lindo. Tengo que volver por esos lugares en algún momento, como volver por Mercedes, recordar la fiesta del salame Quintero, la fiesta de la torta frita, que hacen una torta frita impresionante, con mi amigo Tucho Méndez, con tanta gente que uno quiere, tanto con Carlito Selva, con tanta gente que uno realmente vivió momentos espectaculares transmitiendo tantas y tantas fiestas, ¿no? Como lo fue, que voy a hablarlo con la gente de Los Palmeras. Yo estuve con Los Palmeras y hace más o menos 10 años en la fiesta de la empanada en Famaillá. Los Palmeras estuvieron como a las 5 de la mañana, ya era casi de día y estaban actuando en la fiesta espectacular que fuimos con Julio Rubén Ledesma, que en ese momento era diputado nacional, el hombre que dio el 26 de septiembre la ley de los empleos de comercio. Así que tanta gente para estar, para recordar, para convivir. Ahora metemos una tandita comercial y luego a la vuelta algún tangazo más y nos vamos despidiendo de esta tarde de Actualidad Argentina, del programa periodístico que usted eligió siendo los número uno aquí en la región. Tandita, amigo.
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1: Tenemos que ir realmente muy rápido, se nos acaba el programa, nos queda realmente muy poquito. Estamos ya empezando a generar las cosas que hay que llevar el próximo día domingo para estar. Quiero agradecer a Nicolás Taucedo, el secretario de Cultura, Educación, Deportes y Prensa de la Municipalidad de General Lavalle, también a nuestro amigo Nahuel Guardia, que nos permite estar en forma exclusiva el próximo domingo transmitiendo en vivo desde Cultura, ahí de Lavalle, del casco urbano, está transmitiendo en vivo el programa. Y Aldo Aspitarte, que nos ha dicho, no sé, ustedes sigan, así que denle para adelante en lo que tiene que ver con el programa, y para que la gente que quizás no puede ir tenga realmente un adelanto de las cosas que van a pasar. Igual, acérquese al lugar, y si tiene que compartir un ratito por ahí, vénganos a saludar allá a Cultura, en la Puerta de Cultura, que estaremos transmitiendo en vivo y en directo, que nos pone realmente muy bien. Che, antes de la despedida, meteme un temita más de Julio Sosa, un tema bien tanguero para comenzar a cerrar lo que significa el programa aquí de Actualidad Argentina este jueves.

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0: Qué bárbaro, ¿eh? Espectacular, Julio Sosa, en el final de esto que es Actualidad Argentina, por la enorme y potente AM1420 y también por su hermana menor, la FM Tordillo 106.1. Abrazo enorme, Luis de las Armas, muy bueno el programa, señor La Rosa, Claudio, en Nueva Atlantis, abrazo enorme, vecino, gracias por hacernos vibrar con un programa y con estos tangazos que pasó hoy en la Actualidad Argentina. A toda la gente, gracias, especialmente a mi amigo El Gato Verde, que me estará acompañando como siempre, es mi co-equiper, y ahora realmente que puede afirmarse lo que significa el coche. Me están diciendo, me estaba diciendo que hay una gira, creo que El Gato el sábado allá por La Valle, no sé, puedes ir a firmar autógrafo, Gato, allá a La Valle, el día sábado. Yo voy a estar el domingo a las 17, arrancando con un domingo más. Ahora, ¿cómo estás con todo, con el piso nuevo, jugador? Ahora que sí, a desplazarse por las rutas del lugar. Está con todo, mi amigo. Así que el abrazo enorme. Y gracias a tanta y tanta gente que nos escucha por un montón de lugares. La radio tiene eso, y esto tiene que ver mucho también con internet, en la página de la radio, en el Facebook. Bueno, la cantidad de gente que en tantos y tantos lugares escucha el programa, y a todos los cercanos que están alrededor de 250 kilómetros, que están con nosotros y que de una u otra manera son realmente la compañía, y te sentimos excelente porque estás de aquel lado. Abrazo enorme, nos encontramos el próximo domingo a las 17, abriendo la tarde del domingo de la segunda fecha ya de lo que significa la fiesta de la torta negra, donde estarán en vivo en la noche los Palmeras. Abrazo enorme, sigan la radio, sigan aquí en La Más Campera, en esta que es la 1420. Chau, chau, que sigan bien.
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2: ¿Cómo le va? Buenas tardes, bienvenidos a la tarde de Bailes y Jineteada, la hora del Ranchito del Amor. Estamos en vivo en un montón de señales a través de Señal Urbana, a AM1420, a través de la señal de FM Tradición en Rancho. Señal Urbana 98.9, allí en Los Pagos Verónica, Canal 15.2 de Flyverfy. Y también en Los Pagos de Magdalena, La Plata, en Chascomús y Verónica a través del canal 15.2. Estamos también en el aire de 105.7 FM Tradición Rancho, 106.1 aquí en Los Pagos de General Conesa, en el Pago de Tordillo. Quien te habla, Pablo Román, te vamos a acompañar hasta las 5 de la tarde. Hoy arrancamos un ratito más tarde, estábamos ahí, saludamos y dijimos que vamos a dejar música, así que arrancamos. Héctor Ricardo Chapeta allí en los controles centrales, en General Conesa, en Los Pagos de Rancho Ariel Pernigotti, en Los Pagos de Verónica anda Mauricio Álvarez.

Y así está Héctor Egardo en los pagos de General Conesa. También estamos. También estamos en el vivo del Facebook de la radio a través de Baile Signeteada en la radio de General Conesa. La radio todo junto de separado General Conesa, todo junto en la tarde de Baile Signeteada. Gracias a Héctor Egardo, Chapeta. Estamos en vivo acompañándote con buena música. Y ¿qué dice Seba? ¿Qué más? Un abrazo grande, Seba. Ahí está, abrazo enorme. Dice que tiene el teléfono de la gente de Santa Marta. Está bien, ahí, bueno, gracias.

Y yo preguntaba por ahí en las redes que me pongan algún nombre de alguna cumbia campera, de lo que crean que es cumbia campera. Y la mayoría no le pega. Norma Moreno dice, ¿será verdad? Sí. Darío Busto dice, el colesterol no. Sandra Viganoni, la incondicional, no. El paisano de Diego Ezequiel dice, mirá vos, no lo conozco a ese, lo vamos a escuchar. Cachamay del Bocha Lo Bosco, no. Mica de Versátil dice, tenés que escucharla, la vamos a escuchar, Joyce dice un tema que se llama Ay Chinita, no la conoce nadie todavía. Santiago Cañete, ¿qué tiene que ver Santiago? Bajo cero, Tom la y herida por la ida, no. Nada, ningún tema campero me pusieron. Ni uno. Ahí, será verdad, sí. ¿Qué más? Espere, a ver si hay otro. Si alguno le pegó a otro. Toro Melo dice, no, tampoco. La Cita, el tema que grabamos hace muchísimo tiempo nosotros, tampoco. Por la Corte, no.

0: Gracias a Ramiro Guerrero, Mariel Nieva, Orlando Oscar Sánchez, Miguelis, Juan Salinas, Sebastián Peláez, Mari Gordillo, Rubén Génesis Monte. ¿Qué es que nos dice que nos pasaba ese paisanito? Vamos. Pero bueno, tampoco es una cumbia campera, ¿eh?
1: Abello.
0: Esto, ¿ves que suena así? ¿Ves? Este chituchi. Esto es santafesino, esta es cumbia santafesina. Claro, todos le dicen cumbia campera. No, esto es cumbia santafesina, esto. De los Lirios de Santa Fe, precisamente. Grabado hace millones de años.

Dice Alito escuchando, Lucas Hugo quiere Alito invitarte. Tampoco es cumbia campera. Sí, tienen una. Tiene Lucas Hugo una cumbia campera. Sí, sí. Que no es. Tampoco sería campera. A ver, espera. Así entregando la rifa Aldito por Santo Domingo, Segurola, Maipú, Ayacucho, en la ruta. ¿Cómo está ahí? A ver, todavía ahí está feo, pero no viene lloviendo, ¿no? Está nubladito. Va a llover según Abello 5 días seguidos, así que las armas también necesitan la rifa, ¿eh?

0: Esto podría entrar en el título, pero tampoco, porque esto es otro ritmo.
1: ¡Esto pide baile! Vamos a levantar esa...
0: La Barnoy Carrero y Lucas Hugo, esto podía entrar en

Decía que ya está en la rifa, bueno, aquí en Dolores, Maipú, en Segurola, Santo Domingo, Ayacucho, Las Armas, Pirán, Vidal. Llueve mucho en la Valle, dice Madariaga. Llueve mucho ahí en la zona que anda, ¿eh? Una locura, ya un montón de vendedores vendieron todas las rifas. Mirá qué lindo, ¿eh? Bien explotado, ¿eh? Lucas Hugo, para este oyente que nos viene escuchando en la ruta, listo a escucharte. Corazón mágico.

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0: Saludo para Sandrita de Punta Indio, allí que se lleva lo que tiene que ver con la rifa super millonaria, ya se la está llevando, ya nos pagó, ya, gracias.
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0: Tremendo, no, pero a Sandrita no, tremendo, eso lo dice la canción, ¿no? ¿Qué dice usted? ¿Qué le pone ese tema? Dice, no, si no se lo puse para ella. Saludo al Cide de los Cuarteto Imperial Nueva Zelanda. Bueno, está la rifa ya en Dolores, Santo Domingo, Segurola, Maipú, Ayacucho, La Zarma, Pirán, Vidal, en La Valle, Madariaga. Ya los vendedores, algunos de estos vendedores, ya no tienen más rifas, así que. ¿Vos querés la tuya? La super, super millonaria de Aldo Fitarte ya está en la calle. Estos días de lluvia y todo, repartiendo la rifa.

0: Ahí estamos en la tarde de la radio. 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
1: Mañana, como todos los días, de lunes a viernes, en toda la región, Mauricio Álvarez, allí en los pagos de Verónica, en los canales Fiberfly de La Plata, Chascomús, Magdalena y Verónica en el canal 15.2. Ahí ponen ustedes en Fiberfly, en su canal de cable, y ahí estamos a través del vivo. A través de YouTube, Señal Urbana Más, ahí también nos encuentran todos los días. Y a través también de lo que es la señal de www.silviadolores.com. Además también en la señal de 105.7 FM Tradición en Rancho. Bueno, un montón de lugar. Los jueves aquí en AM 1420, 16 horas. Y ahí por ahí cuando Aldito está complicado con su trabajo. Lunes, miércoles y viernes en la tarde de la radio. Y cuando José Luis Roldán, así lo diga, de lunes a viernes de 10 a 12 del mediodía, para acompañarte con la buena música. No estamos yendo, no te olvides que está la supermillonaria allá y vos podés ser el propietario de una de ellas, y por ahí, ¿qué dice? 44 millones de pesos. Flojito un premio, vos decís, che, saqué en el vigésimo y en el vigésimo te ganás 100 mil pesitos, 100 lucas, o te ganás ahí en lo que tiene que ver con el sorteo por ahí, no sé. De una bicicleta, por ahí, no sé, no te sacás una bicicleta, te ganás una vivienda roca, otra vivienda roca, no, o 10 millones de pesos, 30 mil pesitos, la super, super, super rifa millonaria, Y también te contamos que ya está también la del talar, así que son 5 sorteos de autos, 2 millones de pesos al cuarto sorteo, bueno, de todo, ¿sí? Gracias a Torecardo, nos vemos, gracias a Aldito Pitarte, que anda viajando Aldito, un abrazo grande Aldo Pitarte, que está mañana a las 3 de la tarde aquí en AM 1420, chau, chau, chau, chau, chau, chau.

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1: Muy buenas noches para toda la audiencia. Otro programa más de Acarreando Tradición, después del faltazo del martes que no pudimos estar, acá estamos presentes. Jueves lluvioso, jueves 4 de junio, arrancamos el mes de junio, ya se nos fue casi medio año, estamos ahí, pero bueno, se pasa volando, ¿no? El 2026, y este mes se va a pasar más rápido con el tema del Mundial, que dentro de 12 días arranca por ahí a jugar la selección, el Mundial arrancante. Se va a pasar más rápido todavía el mes, entretenido, si Dios quiere, mirando un poco a aquellos que les gustan el fútbol y mirar, ¿no?, la selección. Así que va a ser un mes atípico, como son cada 4 años, ¿no? Así que bueno, como dije, 4 de junio, jueves, lluvioso por lo menos por los pagos de Castelli. Le hacemos compañía hasta las 21:30 horas, estamos saliendo al aire, por supuesto, por la más escuchada, la M1420, la Radio General Conesa, también por la FM106.1 FM Tordillo, también por la web www.am1420.com.ar y también por el vivo Facebook de la Radio de General Conesa. Gracias a los que ya se vienen comunicando. Le mando un saludo a don Héctor Egardo, primero y principal, estuvimos conversando un ratito por Conesa también, a partir de las 9, dice que arrancó a llover don Héctor Egardo y le ha metido todo el día. El que quiera pasar datos de lluvia, bienvenido sea. Por acá van 11 milímetros en la ciudad de Castelli y parece ser que le va a meter nomás, despacito, como le viene dando durante el día hoy. Bastante barro ha hecho, nosotros nos agarró, la verdad que un poco sin señal, por eso el martes obviamente no tuvimos en el programa, ni habíamos mirado nada pronóstico del tiempo y hoy por ahí lo escuchamos a don Carlos Púa y quedaba lluvia a partir de las 12 del mediodía. Acá se adelantó, así que nos agarró en el campo. Tuvimos que disparar, pero ya era tarde. Teníamos bastante kilómetro de tierra, así que anduvimos un rato ahí dentro del barro, probando las camionetas un poco, después de un tiempo largo sin lluvia. Bueno, por lo menos algo por ahí largó, ¿no? 11 milímetros, ya por lo menos la gente del campo va a estar contenta porque la seca es grande hasta ahora, no hay que pedirla tampoco mucho el agua, pero bueno, hasta ahora viene siendo un invierno bastante seco, ¿no? Así que aquellos que quieran pasar los datos de lluvia, invierno no porque todavía no arrancamos, otoño mejor dicho, aquellos que quieran pasar datos de lluvia, bienvenido sea en la zona que sea y a ver hasta dónde, quién nos escucha, ¿no? 2241 55 46 55. Ese es mi número de teléfono. Ahí nos llaman, nos mandan mensaje de texto, WhatsApp. Bienvenido sea, como siempre digo, que la audiencia participe y que nos acompañe estas 2 horitas de programa. Tenemos por ahí nueva fecha de jinetear. Nueva fecha no, fechas anuales que ya vienen largando por ahí, obviamente, la fecha para ir guardando para la temporada de jineteada. También tenemos la supermillonaria. Hoy llegamos y pasamos a buscar el paquetito ahí con la supermillonaria que tenemos para vender. Así que si alguno quiere adquirirla, que me llame, que le vamos a guardar numerito. Yo soy, lo digo, ¿no?, porque me hago cargo, soy de los desorejados que por ahí no respeta no los números y los compradores. Voy cambiando todas las supermillonarias. Somos mal vendedores, mejor dicho. Así que bueno, aquellos que quieran adquirirla, que se comunican, 30.000 vale, y para vos solo el primer sorteo, 44 millones. Qué lindo, a mitad de año, agarrar 44 millones de pesos, la verdad que una ayuda grande para terminar la mitad de año que queda, ¿no? Y para mirar el Mundial. Alguno por ahí escuchaba el otro día que ahí no tienen tele, es como todo, ¿no? El furor ahora, las casas ahí que venden electrodomésticos, obviamente, a comprar televisores para mirar el Mundial. Yo le voy a mirar en el que tengo, ¿no? Pero hay mucha gente que todos los Mundiales se compra un televisor nuevo. Es increíble. Y es el furor. Como decía, hay gente que se preocupa, algunos que no la tienen hoy en día, ¿no? Una tele, y otros que tienen dos o tres y se van a comprar otra, o más grande, para mirar los partidos de la selección, es increíble. Así que bueno, lindo. A partir del 16, como decía por ahí, empieza a jugar la selección argentina en el Mundial. Obviamente que, título de campeón. Así que bueno, 22-41-55-46-55, ese es mi número de teléfono. Le voy a dedicar un tema de Abel Ibrú para Néstor Díaz y para su papá por ahí, que están escuchando y están esperando el programa. Este hombre el otro día tenía unos lazos torcidos de hilo espectacular, me pasó. Así que si alguno anda buscando para esta época que se viene y que no quieren usar los lazos de soga, que le compren un buen lazo de hilo negro a don Néstor Díaz. Cualquier cosa le pasamos el contacto. Ya el otro día creo que le hicimos vender algún bozal. Buenos los lazos, la verdad espectacular, bien prolijito por sobre todas las cosas, y para no estropear el lazo de soga para esta época viene al pelo, un buen lazo de hilo. Así que si alguno anda buscando o quiere comprar, que me mande un mensaje y le pasamos el contacto. 22-41-55-46-55, ese es mi número de teléfono. Yo me voy a preparar unos buenos mates y vamos a acompañarnos de buena música, como siempre. Nos vamos a la música y después continuamos con más Acarreando Tradición.

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Fue para un 8 de enero en el paraje Lezama. Cubierto de brasa y llama se queman dos parejeros. Un picacito ligero y una yeguita pintada, la que estaba preparada para cumplir las apuestas. Y fue en hora de la siesta cuando el silencio reinaba. A ese horario los mensuales descansa la mayoría. El fragor del mediodía de los trabajos rurales. Y los pobres animales sin más testigo que Dios, en aquel momento atroz de irremediable final, donde una trampa mortal los aguardaba a los dos. A las dos del día de enero, cuando el calor sofocaba, aquel estuz incendiaba misteriosamente entero. Y Domínguez el canchero a tiempo se ha despertado, por milagro se ha salvado de aquella temible hoguera y alcanzó a salir afuera para caer desmayado. Al tiempo que el fuego abraza con inmensa llamarada, sale en forma insospechada su dueño Raúl Larraza. Ve a Domínguez de su casa y tiene al ir a su encuentro, frente a sus ojos el centro de un tétrico panorama, el estú cubierto en llama con los caballos adentro. Mientras Raúl y Escudero como dos niños lloraban al ver cómo se quemaban los dos pobres parejeros, se escucha en el entrevero a la mujer que ve aquello. Tomándose los cabellos corrió hasta la quemazón, pidiendo entrar al galpón para quemarse con ellos. Nada se supo aquel día del desgraciado episodio. Nadie cree en tanto odio pa' tremenda cobardía. Solo con gran valentía se atreve alguno asombrado a ver un cuadro formado entre cenizas cubierto de dos parejeros muertos completamente quemados. Nadie puede imaginar tanta impotencia y dolor de aquel hecho aterrador sin estar en el lugar. Más de uno irá a aventurar alguna suposición de hallarle o no la razón, pero la raza del hecho es el que lleva en el pecho el peso de una traición. Aunque se apague la llama del lamentable suceso, no ha de borrar el progreso todo el dolor de Lezama. Vivirá siempre la fama del Picasso y la pintada, cuando en aquella largada hicieron vibrar las playas, ganando de raya a raya más de una depositada. Para la jerga burrera quedó un profundo dolor, un amargo sinsabor que fácil no se supera. Y en la última carrera sin público aficionado, el destino había apostado más de un boleto sin suerte al clásico que la muerte les ganaría cortado. Fatídica fue la siesta de aquel día delirante que deja de interrogante mil preguntas sin respuesta. El sol se perdió en la cuesta como un medallón dorado, testigo que fue callado y en un silencio absoluto tiende la noche su luto sobre los restos quemados.

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Continuamos con Acarreando Tradición. 9 minutos pasaron de la hora 20. Complacíamos los pedidos que nos viene haciendo, la audiencia. Gracias a todos los que se comunican, que tengo un lote de llamadito y mensaje que se comunicaron al 2241-554655. Escuchamos a Billy Bru, que lo habían estado pidiendo. Escuchamos después Los Parejeros Quemados, que también lo habían estado pidiendo. Escuchamos a Horacio Otero, que lo habían estado pidiendo, a Juan José Martínez también. Y así venimos transcurriendo un lindo programa de Acarreando Tradición con la compañía de toda la audiencia, que es lo principal, que se comuniquen y que me lo hagan saber y que por ahí alguno me pase información de lluvia. El paisano Vaca de las Toninas me llamó, dice que 4 o 5 milímetros han llovido por ahí, nada más. Le mando un gran saludo al paisano Vaca de las Toninas, que quiere saludar a Chano Correa. Dice que Chano Correa, que no lo ha visto, que vive encerrado, por eso le encanta el invierno, según el paisano Vaca, estoy diciendo yo. Así que bueno, un gran saludo para el paisano Vaca, que después, en lo movidito ahí en lo tropical, después de las 21 horas, le vamos a dedicar algo, alguna milonga. Así que algunas milongas quiere para bailar el hombre acá. Así que le mandamos un gran saludo y muchísimas gracias por comunicarse y por estar en sintonía. Voy a cumplir con los datos del tiempo antes de leer los mensajes, porque después me voy a olvidar. Para mañana 5, mañana viernes 5 de junio, está pronosticada una mínima de 12 grados, una máxima de 19. Mucha niebla, así como hoy. La verdad que hoy no se veía nada, así que andar con cuidado. Vi que tuve que ir hasta Dolores hoy, cerca del mediodía, y bueno, vi que había habido un accidente ahí pasando Sevigné. La verdad que hay que tener mucho cuidado, no se veía nada hoy. Para el día sábado está pronosticada una mínima de 11 grados, una máxima de 16, mucha niebla también para el día sábado. No dan lluvia, por lo menos acá, en este pronóstico, para la ciudad de Castelli, ni mañana viernes ni el sábado. El día domingo sí, 80% de probabilidad de lluvia, 4 milímetros me da por acá, para el día domingo, a partir de las 12. A partir de las 12 arranca a llover, hasta el día lunes 90% de probabilidades, 15 milímetros, ahí ya sumamos el porcentaje de lluvia y la cantidad también. Y para el día martes también está pronosticado algo de lluvia, una mínima de 9 y una máxima de 16. Domingo, lunes y martes, lluvia, por lo que se ve un acumulado de 20 milímetros en total. Así que vamos a ver qué pasa con la lluvia. Algunos contentos y otros no tanto. Pero bueno, bienvenida sea para los lugares que por ahí hace falta. Voy a ir con los mensajes. Bueno, Néstor Díaz, ya cumplí. Por acá el paisano de Arbolito, Gustavo Molina, dice, ¿cómo arrancaste? Qué lindos chamacos, dice. ¿Puedo pedir así es la vida del peón por Horizonte Entrerriano? Abrazo grande de Gustavo Molina, de Los Pagos de Arbolito, y que sigan tus éxitos. Muchas gracias para Gustavo. Ya está pedido, por ahí lo tenemos en la gatera, ese tema de Horizontes Entrerriano. Muchas gracias por estar en sintonía y muchas gracias por mandar mensaje. Escuchábamos a Horacio Otero y se lo dedicamos para Andrés Bulet. Dice, buenas noches, Ever, ¿cómo andás? Soy Andrés Bulet, te estoy escuchando en La Bardén. Si podés pasarme la cruz que nunca miré por Horacio Otero, gracias. Recién de Horacio Otero, le mandamos un gran saludo para Andercito Bulé, que anda por Los Pagos de La Bardén, creo que postereando, este hombre. Así que me alegro que me haya mandado mensaje. Me alegro y espero que ande todo bien por ahí, Andrés. Muchísimas gracias por estar en sintonía también. Oscar de Pila, le mando un gran saludo a Oscar de Pila, que me estuvo mandando un audio. Y a este hombre le vamos a dedicar algo de Carlos Ramón Fernández. Si tiene por ahí don Héctor Egardo, se lo vamos a dedicar. Sé que es gustoso los temas de Carlos Ramón Fernández. Así que gracias a Oscar de Pila, que está en sintonía por ahí. Por acá dice, buenas noches, gaucho. Por acá en el campo, tambo chico, chascomús, jodió todo el día, dice. Pero no cayó ni un milímetro hasta ahora. ¿Me podría pasar Los Parejeros Quemados? Gracias. Julián Dotti. Le mandamos un gran saludo para Julián y también complacíamos ese pedido de Abel y Bru, Los Parejeros Quemados, así que muchísimas gracias por estar en sintonía.
voy a dejar algunos mensajes para dentro de un rato. Vamos a cumplir con el Moncho Daniel Gallardo, que me lo habían estado pidiendo. Vamos a cumplir con Horizontes Entrerriano, y si tenemos algo de Carlos Ramón Fernández. Para toda la audiencia, 2241-554655, ese es mi número. Nos vamos a la música y después continuamos con más Acarreando Tradiciones.

Continuamos con Acarreando Tradición, gracias a todos los que se vienen comunicando, los que vienen llamando, los que vienen pidiendo sus temas y venimos complaciendo. Tenemos ahí el tema que pisamos, que en un ratito lo vamos a complacer, lo vamos a escuchar para aquellos que lo estaban pidiendo. ¿Hasta dónde llegué? Por acá, Julián Dotti. Miguel Varela de Los Pagos de Conesa, quería escuchar, yo no sé si sepo, de Japoné Velázquez, por eso lo escuchábamos hace un ratito, le mandamos un gran saludo, dice que en Conesa llovió todo el día, don Miguel Varela, así que le mandamos un gran saludo para él, y muchísimas gracias por estar en sintonía. Por acá Luis de Pirán, dice, buenas noches, Ever, siempre escuchándote, por acá con mucha niebla, no ha llovido, me pasás un tema de Juan José Martínez, Luis de Pirán. Por eso hace un rato escuchábamos a Juan José Martínez. Se lo dedicamos para Luis de Pirán, que lo venía pidiendo. Por ahí también, quien dice, hola Ever, ¿cómo estás? Soy Silvia Casamayor, de Estancia La Delfina, partido de Ayacucho. Quiero escuchar a Carlos Ramón Fernández, el loco del recado. Ya lo tenemos pedido también, le mandamos un gran saludo para Silvia Casamayor. Ahora en La Gatera lo tenemos al loco del recado ahí por Carlos Ramón Fernández. Muchas gracias.

también por estar en sintonía. Tenemos también en la gatera Soy Tuya Si Me Alcanzás, para Chiche Cáceres de Rauch, que me estuvo llamando, le mando un gran saludo y quiere saludar a todo General Lavalle, dice don Chiche Cáceres. Muchísimas gracias también por el llamadito y muchísimas gracias por estar en sintonía. Por acá dice, buenas noches, Ever, acá te estamos escuchando, pasate algo del Moncho Gallardo, para Ricardo Barrios, 15 milímetros la lluvia, que lo había estado pidiendo, ya vamos con el mensaje, Mimi Casinelli, que pidió también algo del Moncho Gallardo, así que ahora en un ratito vamos a complacer esos pedidos. Gracias por también por mandar mensaje al señor Tato Liboreiro de las Tortugas por ahí. Mirá vos acá, qué equipito hay. Más, para un papi, como se le dice.

marcó la fecha, fiesta de los rienderos Chascomús. 5 y 6 de septiembre, Fortín Chascomús, organiza Mariano Ferreira. Te podés comunicar por cualquier información al 2241-4562-87, Fortín Chascomús, domingo 2 de agosto, en el Fortín, en su nuevo predio, ruta 2, kilómetro 204, José Cabrera y familia, domingo 2 de agosto, Dolores a todo campo, tiene su fiesta. También, Don Tirí Javini, también tiene su fiesta en Verónica, la Marcha de la Amistad, 23 de agosto, también ya largaron su fecha, 23 de agosto, Tirí Javini, la Marcha de la Amistad en Verónica, 23 de agosto, como dije, obviamente con pruebas de rienda, jineteadas, siempre lo que nos tiene acostumbrado el pago de Verónica, la Marcha de la Amistad ya tiene su fiesta, domingo 23 de agosto. Bien, vamos a complacer con los pedidos, vamos a cumplir, perdón, con los pedidos de la audiencia que tenemos por ahí, y después continuamos con más Acarreando Tradición.

Llanos fue hazaña de un criollo bueno de los pagos de Ayacucho. 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

cerca de 6.000 hectáreas inalambrados, caminos muy transitados por viajantes y cuatreros, también los gauchos receros por allí solían cruzarse con

viajero, un día cruzó un forastero que andaba en un mala cara. 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

Noche, contó aquel caso una noche churrasqueando en el fogón. 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